Bienvenidos a una emisión más a través del 98.5 de este tu programa favorito de la tarde. Este programa donde pura gente sabia, pura gente estudiada, pura gente que lleva años con doctores sin honoris causa, que lleva años leyendo la Wikipedia, que lleva años diciéndole a ChatGPT que le resuelva todas las cosas que necesita, que siempre anda buscando diseños en ChatGPT, pura gente que tiene obviamente la sapiencia, no insapientes, puro sapiense. ¡Bienvenidos a Conéctalo!

0: Hoy es un delicioso día para disfrutar la vida. Andaremos reflexivos y también andaremos ahí checando en el mundo de la vida, de las redes sociales y de toda la investigación que nos hizo favor, obviamente, nuestro investigador privado sobre el tema del día, que no te lo puedes perder porque resulta y resalta que en algunas partes del mundo existe lo que es la gastronomía extrema. Tacos, nada más y nada menos que de león, papá. ¿Incluye pelo de la melena? Lo descubrirás hoy en Conéctala. No me encuentro solo, ya está aquí nuestro dragón milenario. Millones de años lleva existiendo. De hecho, dicen que él fue al kinder con Chabelo. Es nada más y nada menos que mi buen Lacho. El gorrudo Lacho.
1: Hola, buenas tardes, Michel. Bienvenido a tu programa, gente. Bienvenida. Síganos escuchando. Adelante.
0: ¡Eso! Porque en este programa le damos voz a todos y queremos que tu voz también se escuche. ¿Cómo lo vas a hacer? A través del WhatsApp. Pero
2: ¿cuál es el número, Michi?
0: Ah, pues este es el número, mi hermano. 961-269-7574. Hoy que andaremos en modo intelectuales, te invito a que no saques tu caguama, que vayas a tu refri, saques esa sidra que no trae alcohol, saques ese buns que robaste en algún 15 años, o agarres, aunque sea un poco de aguardiente ahí de ese del jocote, lo pongas en una copa y te sientas todo un intelectual. Ay, me hace falta mi intelectual. Nada más que lo regañan mucho. Soy Michel Aquino y estoy listo para conectarla contigo y todo el flow. Ya sabes dónde cotorrear, aquí a través del 98.5. Bienvenidos a Conéctala.
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3: 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Son las 6:12.
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18: Son las 6 con 15.
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0: 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Son las 6:19.
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0: Son las 6:21. ¿Qué se siente cuando escuchas?
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0: Y andamos aquí de regreso en este programa. Y como les dije, el día de hoy andaremos filosóficos, papá. Trajiste tu diccionario, mi querido Lacho, porque vamos a decir la palabra del día. No es cierto, diremos la reflexión del día. Y hoy te quiero empezar con algo que me dejó muy, muy, muy, muy pensativo. Que es algo que muchos sabemos, pero damos como que ya es X, ¿no? No le tomamos la importancia, pero es una realidad de la vida, ¿eh? Y antes de empezar con el tema, quiero empezar con esta bonita reflexión que nos va a poner sensibles hoy. Así que si hoy te sientes así como que necesitas un abrazo de oso, aquí te lo podemos dar. Si necesitas que te den tus flores y unos rozones, aquí también te lo podemos dar. Si necesitas cariño y que te den poesía al oído, aquí también. ¿Verdad que somos bien románticos, Nacho? Obviamente, pero bueno, vámonos directamente con esto que te digo que a veces lo dejamos pasar, pero es la realidad, papá. ¿Y de qué se trata esto? ¿Cómo se come? ¿A qué sabe y a qué huele? Pues resulta que si no te has puesto a pensar, nosotros somos reemplazables, bro. Somos reemplazables, amiga. Reemplazables en el trabajo, en una reunión, en una competencia, en un proyecto, en la escuela, en diferentes partes. Somos reemplazables al 100%. Aquí te corrieron, papá, y el lunes ya está otra persona chambeando donde andabas. Y hasta le dieron aumento, cabrón. Creo que eso sí duele, ¿eh? Pero yo te voy a decir algo. ¿Sabes dónde no eres reemplazable, bro? ¿Sabes dónde no eres reemplazable? ¿Dónde eres importante? ¿Dónde vale la pena decir yo, pues soy de aquí? Yo nací aquí y es donde me siento feliz. Y ahí te va, hay lugares donde nunca serás reemplazado, como en el cumpleaños de alguien que te ama. Esa persona siempre está esperando a que tú llegues, papá. Y que llegues con tu botana de salchicha. Que llegues con tu refresco de ese de la marca de Aurrera. Pero que lleves algo, desgraciado. Codo. ¿Dónde más no eres reemplazado? En la llamada que hace sentir acompañado a una persona que se siente solo. Esa llamada a las 12 de la noche que dice: ¿qué traes puesto, gordo? Ahí no eres reemplazable, mi hermano, porque hace sentir que alguien se sienta, pues, acompañado. ¿Dónde más no eres reemplazado? En tu lugar, en la mesa, en la casa de tus papás, papá. ¡Ándale! Porque siempre está el tío diciendo: ¿y dónde se fue el Daniel? ¿Por qué no va a comer aquí el Daniel?
1: Se fue a casa de su amigo. Se fue a casa de su amigo.
2: ¿Y por qué no le dijeron que viniera? Aquí también hay un cuarto.
0: ¿Dónde nomás no eres reemplazable? En las aventuras que algún amigo o alguna pareja tuvo contigo. ¡Wow! Y es que esas leyendas que forjas con algún amigo o con alguien importante en tu vida son cosas que te vas a llevar a la tumba, bro. ¿Dónde más no eres reemplazable? En un mensaje inesperado que hizo sentir a alguien especial. ¿Dónde? A ver, ¿dónde? En la... No, eso no, güey. El chiste es hacer sentir bien a la gente, como que en la tumba, güey. No mames. No, no, ahí no. Mira, en la tumba sí eres reemplazable, porque viene el gusano y te lleva. Y quién sabe dónde terminas. El chiste es hacer sentir bien a la gente, Lacho, como que en la tumba. Bueno, pues no eres reemplazable en ese mensaje inesperado que hizo sentir a alguien especial. Ya sabes, ese mensaje donde estás ahí dices: nadie se acuerda de mí, de repente. Le informamos que pase usted a pagar su crédito de Coppel. Eso sí te hace sentir irreemplazable, ¿cómo no? ¿Dónde no eres irreemplazable? En donde con las personas que celebran tus logros como si fueran propios, ¿eh? Y para terminar con esto, en muchos lugares puedes ser reemplazable para hacer algo, pero nadie puede reemplazar quién eres para las personas que amas. ¡Cómo lo avestruz, papaya de Celaya! 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

0: Andamos aquí de regreso a través del 98.5 de su radio, muy contentos y alegres en este jueves delicioso. Ah, pero andamos filósofos, sí, cierto. Jueves delicioso. Así vamos a hacer el programa el día de hoy, mi querido Lacho. Te encargo, por favor, que no estés gritoneando. ¿Hasta dónde puede llegar la confianza, mi querido público? O el descaro. Bro, no te encargo que te comportes, por favor. El día de hoy queremos hacer sentir bien a la gente, ¿sí? Hoy queremos amar y querer a la gente. Sí, sí, sí, necesitamos ya ponerle seriedad a este programa porque no está funcionando. La gente no se desata.
1: Que digan ellos que me quedo callado.
0: A ver, diles.
1: Ellos lo dicen, me quedo callado.
0: Les pregúntale si les gusta el programa filosófico o desatado. Pregúntales, Nacho. Pregúntale. ¿Quieren cotorreo o quieren cosas filosóficas así de?
1: Que digan mentira, que lo digan.
0: Bueno, les decía, ¿hasta dónde llega la confianza o el abuso de confianza o la libertad de poder ser uno? Resulta y resalta que ahí en redes sociales hizo súper viral un video que me dejó pensando bastante en que he hecho yo también imprudencias como este tipo. Pero lo loco fue que esta chava grabó lo que estaba sucediendo cuando ella era la que lo estaba haciendo. Entonces resulta que estaba una chica dentro de un taxi y casualmente pasó una canción, ya sabes, de esas movidonas donde gritonean y a todo pulmón, esa de

0: Güey, pues bueno, resulta que estaban ahí, pues, el taxista y la chava. ¿Qué estás diciendo? Déjame terminar mi historia, por favor.
1: Fue este día que venía el
0: güeyón. Resulta que estaba la chava y el taxista. Y el taxista le dijo a la chica: ¿será, señorita, amablemente, que puede usted callar su trompa? Porque quiero escuchar mi canción. Imprudente. Ya hemos hablado aquí que en los taxis, en los Ubers y todo eso, siempre pasan cosas bien raras, bien extrañas. La gente es vale queso a veces, y que se suben las patas, etcétera. Pero quiero saber qué opinan de esto, porque pues yo digo, o sea, o bien puede ser como que el taxista y la chica se ponen a cantar a todo pulmón y vibramos al mismo tiempo, ya sabes, entiende la fucking vibra, porque estamos en la misma sintonía. Pero en este caso el taxista se encaronó y dijo: ¡no! ¡Cállese, señora! Yo quiero escuchar la canción, no quiero escuchar sus gallazos. Así hacía la morra. A lo que quiero saber, mi banda del Didi, de taxi, Ubers, colectivos, ¿ustedes qué piensan? O sea, por ejemplo, si se sube una banda de chavillos al colectivo y están ahí escuchando, hay una rola ahí que les gusta como colectiveros, y ellos empiezan a cantarla, pero así como la chava, pues, que venía cantando a todo pulmón, gritoneando en la parte de atrás. ¿Y cómo lo sienten ustedes? ¿Se siente como, pues no, pues les gustan mis rolas? ¿O es así como de, bájese, señora, que no quiero andar escuchando sus aullidos, sus gallazos, loba esta? Yo la bajaría, la neta. Bájese, señora, inmediatamente. Regresamos, eso es Conéctala.
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2: 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Son las 6:39.
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2: Son las 6:42.
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Ahora sí, nos vamos directamente con el tema, mi gente bonita, gente preciosa. Ya están mandando sus mensajes también a través del WhatsApp, pero gracias a quienes están comunicando con nosotros. 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Tenemos mensaje por acá, dice... Mi querido amigo, mándame saludos. Ah... Saludos para Genor, sus 47 primaveras, papá, que reviente la fiesta. Mira, no solamente eso, carnal, en este mismo momento procedo a ponerme mi gorro para poder darte, pues, la mañanita.

0: que ya dice el Acho que ya acabó tu cumpleaños, que hay para el otro año. Saludos, pues, mi Agenor. Ahí nos dices, caguamo hacer, como lo veas, no six tú, whisky hicieras, vodka arriba, unos besucos. Dice, trabajando estoy, amigo, a ver qué día echamos cotorreo. Sí, hermanos, extraña esos días donde nos perdíamos hasta el amanecer y amanecíamos encuerados en el río Sabinal. Ay, ando desatado, hoy dije que iba a andar filosófico. Perdón, donde amanecíamos sin ninguna prenda disponible sobre nuestra fisionomía humana. Bueno, mientras tanto me reiteraré de este programa para regresar más al rato a darle duro contra el muro para el tema del día de hoy. Recuerden que vamos a hablar de comidas extremas, gastronomía loca. Así que ustedes no lo van a terminar de creer, pero ¿hay lugares donde comen dragón? ¿Qué? ¡Vámonos!
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1: 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Son las 6:49.
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9: Son las 6:52.
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1: 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Son las 7.
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3: La tasa de fecundidad sigue a la baja en México, al punto de que en la CDMX el promedio es 0.8 hijos por mujer en edad de procrear, es decir, la tasa de fecundidad bajó a 1.2 hijos con relación al 2.1 de 2020. En el medio rural es un poco distinto, pues Chiapas registra la tasa más alta del país con 1.8 hijos por mujer, pero aún con eso no llega a 2 hijos, como sucedía hace 2 décadas. La población del país llegó el año pasado a 130.911.314 personas, 51.9% son mujeres y 48.1 hombres, con datos del INEGI, censados en octubre pasado, y que refleja que desciende rápidamente el crecimiento poblacional en México.
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4: Son las 7:01.
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6: Estamos de regreso, mi querido público, a través del 98.5. Ya la banda se está ahí poniendo al día con el mensajero. Así que si tú no te lo sabes, déjame te repito: 961-269-7574. La pregunta, la duda, lo que queremos saber es si tú hubieses bajado a esta chica que cantara contigo en el taxi, que gritoneara ahí contigo, lo hubieras bajado o hubieras dicho, no, pues cantamos juntos. Y hay una persona por acá que nos dice, muy mal por ese chofer. Yo siempre voy cantando, muchas veces se contagian y se ponen a cantar. ¿Sabes? El viaje se vuelve más ligero. Con eso de que hay muy poquito tráfico. Saludos, Mitch. Tienes razón, ¿eh? Yo también estoy a favor de lo que dices, mi querida Yoli, de que realmente se contagia la energía, ¿sabes? Si tú llegas a un lugar y vas con la cara contenta y llegas así todo alegre, saludando a todo el mundo, luego también las personas sienten esa energía y te reciben también bonito. Entonces, tal vez dentro del carro, dentro del taxi, dentro del Uber, si tú vas cantando, tal vez se contagien los demás o se rían, quién sabe, ¿no? O tal vez cuando tú sientas la energía alegre de la persona que va, pues cantando atrás, la música que tú estás poniendo, pues te pones alegre. Dice por acá, yo la neta lo hubiera bajado, a mí me gusta escuchar mi música. Sí, dice Lacho. Ah, no lo hubieras bajado, entonces la llevas a su casa inmediatamente. Apago mi radio. Dice por acá, a mí me tocó una vez que una chica se subió con sus audífonos y no se callaba. La verdad es que fue bastante molesto porque yo llevaba mi propia música y ella llevaba también su propia música. Fue bastante incómodo, no le puedo decir nada. Dice, buenas noches, mi buen Michel Aquino. Saludos y bendiciones para ti y para todo tu equipo de trabajo. Aquí escuchándote como todos los días, escuchando el relajo y relajado. Échale, mi bro. saludos, mi hermano. Te mando un abrazo a ti también. Que Dios te bendiga. Pásala bonito. Hoy andamos de filósofos, por favor, Mikey, compórtate, ¿sí? Hoy andamos de gente decente, no de indecente. Por favor, así que si vas a hablar, que sea con propiedad, con educación y con elegancia.
7: ¿Qué tal, Michelle? Es un gusto, muy buenas tardes a los amigos de Radio Escucha.
6: Ya, demasiado, ya.
7: Que ya hablas de frente.
6: Ya. Pues ya nos regañaron que el programa debe ser un programa para todo el público. Ya. Lo siento, ya no vamos a hacer relajo. Dice por acá, yo los... Dice, bueno, acá yo los bajo. Ay, hermoso, te voy a extrañar. Dice, yo los bajo. Dice, porque yo los bajo porque quiero escuchar la canción, no a la gente.

este momento. O que te regañe por no escuchar su canción. Oye, es que todo esto es bien disparejo, bro. Hay dos vertientes siempre, amigo o amiga. Y siempre es como... Yo puedo decir está mal, pero al mismo tiempo puedo decir que está bien. Y creo que eso todo tiene que ver con la persona. Al final de cuentas, toda la vida, todo es subjetivo, ¿sabes? Por eso siempre hay como que el... Digo esto de que el mundo de una persona es uno, mi mundo es uno, el mundo de mi primo es otro, el mundo de mi papá es otro. Cada quien vive su subjetividad, su vida, su tiempo, la forma en que disfruta las cosas, etcétera. Entonces no podemos como decir a ciencia cierta, ¡sí, que se baje! ¡Sí, yo le bajo al radio! ¡No, me pongo a cantar con ella y vibramos alto! Es más, me la llevo a una cantinucha para pasar la red. ¡Vámonos!

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5: Son las 7:12.

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0: Hasta te brilló el ojo, Lacho. Oye, andamos de regreso, mi querido público. Dice por acá, dice que si canta bien la dejo, que si canta como cotorra, le meto su calcetín en la boca. Yo digo, papá, que agarres y le dices, bueno, cantas muy bien, te me vas para el colectivo, mija, a juntar dinero para la cena. ¿Cómo no? Oigan, ahora sí vamos con un poco del tema el día de hoy. Recuerden que íbamos a hablar acerca de gastronomía extrema. Aunque usted no lo crea, de Michey, el día de hoy les hablaremos de comidas increíblemente asquerosas, diría yo. Y es que te voy a decir algo, mi gente, que hay comidas de todo tipo, la verdad. Seamos honestos, aquí en México también somos bien extremos y también comemos cosas raras, ¿eh? Eso de hormigas y tarántulas, ya lo hemos dicho y todo eso, pero hay lugares donde comen comidas 100% radicales, lo que se le llaman gastronomías extremas. Pero hay, por ejemplo, en un lugar de Asia, en lo más alto, donde literalmente hace muchísimo frío y para conservar la carne lleva un proceso bastante laborioso, idearon una forma para poder comer cerdo, pero cerdo añejado, papá. Añejado por 10 años, güey. No sé si alguna vez les ha tocado ver o has comido tú igual, Lacho, de estas carnes secas que llevan años, etc. Son muy deliciosas, la verdad. Son muy ricas para los que les gusta la carne seca. A mí me encanta, la verdad. Lo comen mucho allá en el norte. ¿Y qué tiene este cerdo? Ustedes se dan cuenta que lo preparan y todo eso, pero hay una característica muy particular. Como hace mucho frío ahí, lo que hacen es colocar el cerdo a añejarse por años arriba de la cocina. Entonces, imagínate, estás echando tu sopa, volteas a ver, ¿y cómo va el coche? Ahí va. Ahí se baña. Ah, no, mamá, apenas lleva la trompa, faltan 9 años. Cosas raras, güey. Ay, tu abuelito ya no pudo comer de este cocheto. Ya no aguanto los 10 años. Oye, pero también hay lugares donde comen cosas bien asquerosas. No sé si alguna vez lo han visto, pero en China comen hasta, ahí comen de todo, la neta comen de todo. Y desde, dicen, pues, no sé qué tan cierto sea, no hemos enviado a nuestro investigador allá porque no nos alcanza la lana, pero dicen que hasta comen perro. Quién sabe si sea cierto y qué mala onda si hacen eso, la verdad, porque pues yo considero que ese animalito es de los más amorosos que hay. Pero si nos vamos a las cosas locas que comen ahí, resulta que hay algo que se llama huevos conservados. ¡Hola! Por si se te antojó. Huevos conservados, que son huevos que mantienen un proceso que durante semanas o meses se quedan ahí guardados en una mezcla tradicional que transforma lo que es la clara en una especie de gel oscuro verdoso y la yema con una textura cremosa. Dicen los gastrónomos que este platillo extremo es de los más deliciosos que puedes probar. Si tú vas directamente ahorita a Google y le pones ahí huevo negro que se come, lo vas a ver. Es una cosa que se ve asquerosa, bro. Parece que hubiera estado metido durante semanas en agua puerca y ahí lo sacaron y vamos a darle. Pero bueno, es de este tipo de gastronomías extremas. La cosa es, ¿tú te comerías un huevo negro o no lo comerías? La verdad, de esos que parece que estuviera podrido, tío, porque la yema es como verde. Entonces, ¿tú te lo comerías? Ahí está la pregunta. ¿Sí o no te lo comerías? Chécate esta, bro. Carne de tiburón de Groenlandia. ¡Ah, caray! ¿Comerías tiburón para empezar? Es mi pregunta. O sea, las empanadas de cazón son de tiburón, ¿no? Son de tiburón. ¡Eh! ¡Gastronomía extrema en Puerto Arista! ¡Empanadas de cazón! Allá en Islandia comen carne de tiburón de Groenlandia.
1: Pasa por un proceso de fermentación y curado. Su olor es famoso por ser extremadamente fuerte. Ahí te va este, que este sí me da muchísimo asco. En Filipinas, Balut, Filipinas, comen un huevo de pato incubado que contiene un embrión parcialmente desarrollado y que se consume cocido, guata. De hecho, este lo vi en un video de Luisito Comunica, que es el embrión del patito, y te lo comes así de una, güey, así como si fuera huevo de parlama, que también está súper mal comerse eso. La cosa es, ¿te comerías el pollito o el pollón? Ahí está la pregunta. Diga, vayan diciendo, dice por acá, ¿qué onda, Michel? Yo tuve la oportunidad de ir a China. ¡Ay, ahó! ¿Que quién te preguntó? Dice la chula. Dice, yo tuve la oportunidad de ir a China y sí probé estos huevos que dices que son los famosos huevos añejados, pero hay en diferentes partes del país también donde lo venden. Acá en México, bro. ¿Dónde? La otra vez compré unos huevos podridos, pero ahí en el... ahí en la tienda ya estaban caducados. Creo que por eso valían 10 varos el cono. A 10 varos el huevo. Dice por acá, te recomiendo los tacos de dinosaurio que venden ahí por la novena. O el taco de cuello largo. ¿Cuál es ese, güey? A ver, dime. El taco de cuello largo. Conozco los tacos de dragón. Ahorita les voy a explicar. Regresamos.
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10: Son las 7:26.
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Y esa investigación ha sido algo que he tenido que aguantar, gente, porque hay unas comidas en la gastronomía extrema que dicen uno, guácala, la verdad, están horribles. Y hay otras que dice uno, ¿cómo es posible? Imagínense, hay un lugar donde comen rana toro africana. Esta rana contiene toxinas potentísimas en su piel y órganos, que solo son seguras si se cocinan bajo condiciones muy específicas. Y obviamente ya hemos visto también, y yo creo que ustedes también han escuchado, que hay lugares como por ejemplo en Japón que comen el pez globo, que también es venenoso. Yo, ¿por qué? O sea, ¿por qué llegar a estos extremismos de agarrar comida que es venenosa? O sea, ¿qué piensa esa gente? O sea, en el intento de innovar o de buscar algo exótico, terminas ahí creando un platillo que seguramente puede matar a más de un comensal, ¿no? Guácala. Y qué mala onda. Uy, no, por ejemplo, nos mandan por acá, dice, mira esto, Michi. Ni con la peor rugida de tripa me lo comía. Y nos acaba de mandar mi querida radioescucha, champurrado de ojo de vaca. ¡Uah! Si en este momento estás echando tu cereal o tu hot dog, te voy a decir cómo arruinar esto. Chocolate con ojo de res o de vaca. Una bebida tradicional y curiosa de Colombia. ¡Uah! Imagínate que ahora que vienen los colombianos nos hacen comer esto de champurrado con ojo de vaca. ¡Qué asco, bro! No puedo ni decirlo, güey. Pero bueno, lo vamos a decir para que ustedes también sientan. Chéquense. Se limpian los ojos de la res con vinagre y limón para que quede limpiecito. Se cocinan con canela y clavos. Se licúan con el caldo y un poco de leche. Se mezclan con chocolate de mesa y azúcar o panela. Se le atribuyen popularmente beneficios como alto contenido de colágeno. ¡Uy! Para esos que les gusta el colágeno, mejora la memoria y propiedades afrodisíacas. Por si se te olvida algo y por si necesitas un paraguas para la lluvia, con este, el ojo de vaca. También, ese es para el chocolate. Aparte también está el champurrado de ojo de vaca. Un atole el espeso, que es como, bueno, el atole es más, el champurrado siendo que es más como mexicano, ¿no? Y ya le ponen pues ojo de vaca. También hay una sopa muy famosa en algún lugar del mundo, no recuerdo bien dónde, pero es caldo de tomate con ojo de oveja. Un ojo de oveja. ¿Te la comerías? No, pero mira, mira, seamos honestos, mira, hay gente que come seso, que come tripa, come ubre, que come chorizo, provecho. Entonces, en ese, hay gente, hay de todo, o sea, hay cosas que sí digo yo que pueden sonar asquerosas como este champurrado de ojo de vaca, pero tal vez no son tan asquerosas, ¿sabes? Ya sería de cada quien si tiene tenerse el atrevimiento o la oportunidad de comerlo. Por acá dice también otro, en un lugar allá también de Asia tenía que ser los asiáticos, cabrón. Ay, para que sigan ahí enamorados de los coreanos y de los japoneses y comen. Yo creo que por eso son delgados y guapos. Hay que empezar a comer ya también gelatina de escorpión. Gelatina de escorpión, dulce de leche de telaraña. Chéquense esta. Un tazón de arroz o fideos coronado con un calamar moribundo que parece bailar. Cuando se le vierte la salsa de soya. Ay, no. Debido a la reacción química de la sal con sus músculos. O sea que te lo sirven vivo, ¿no? Qué asco. Este es el más asqueroso. Queso de oveja de Cerdeña. Se deja madurar al aire libre para que las moscas depositen sus huevecillos. Las larvas rompen las grasas del queso y esto se consume con los gusanos vivos saltados. ¡Qué asco! ¡Provecho, gente! Pero bueno, al final de cuentas vuelvo a decirles. A veces decimos, ¡ay no, qué asquito! Pero dense cuenta, ¿eh? Realmente aquí comemos cosas raras.
Y hay cosas que también son asquerosas. Imagínate que allá en Japón te voltean a ver aquí. ¿Qué? ¿Comen hormiga? ¿Cómo es posible que coman hormiga allá los chiapanecos? Y que lo ponen ahí al sartén y le ponen eso tal sal y limón. Comemos tuétano. Antes la gente decía, ay no, qué asco el tuétano. Ahorita hay restaurantes finos donde te venden el tuétano. Y la lengua. La lengua era así como algo súper asqueroso. Los tacos de surtidita que traen seso, ojo y todo eso. Ay no, carísimo. Ahora te lo venden como si fuera comida gourmet, carne de esas, cortes de esos carísimos. Te digo, se lo vemos como algo asqueroso, pero al final de cuentas también aquí se da, ¿no? ¿Ustedes comerían algo como lo que acabamos de decir, sobre todo esto del queso con gusanos? Díganos a través del WhatsAppero. ¿Te comerías el gusano, Lacho?

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0: 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Son las 7:39.
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6: Son las 7:41.
7: Opan, con cariño. Uy. Oigan, ya nos vamos, mi querido público, pero no sin antes mandarle saludos a un compadre. Dice... Saludos a mi compa Freddy, recomienda los tacos de... recomiéndale los tacos de dinosaurio. Dicen que están aquí por la Novena Sur, pasando aquella lo mamás. Y también hay de cuello largo. ¡Juju! ¡Provecho! Aquí nada más damos chorizo en barro por si ustedes quieren. Mi querido Freddy trae hambre. Podemos darle dos para llevar, cómo no. Mi gente, ya nos vamos. Saludo a mi querido Freddy Silverio, por cierto, te mando un abrazo. Ya nos vamos, mi querido público, ha sido un placer estar con ustedes. Y bueno, para dar la conclusión del tema, muy sencillo, todos comemos de todo y cada quien sabe qué es lo que se lleva a la boca. Hay gente que no puede ni comer carnita normal y ahí anda sufriendo, ni pollito, ni nada, que porque andan enfermos. Pero bueno, es parte de la vida, ¿no? Y hay quienes nos gusta experimentar, andar comiendo de todo y donde sea. Y así debe de ser, ¿cómo no? Hasta los tacos de tres pesitos. Ya nos vamos, se despide ustedes el buen Lachu.
8: Ay, gente, los escuchamos el próximo... No, mañana. Lunes.
7: Bueno, mañana sí, porque voy a ir al control.
8: Sí, puede ser. Pero aquí a las... Ahí está. Los escuchamos mañana... Cuídense, yo no voy a salir al aire, pero aquí Michel dice que sí. Ahí, si le doy cabina, si le doy micrófono, adelante.
7: Y, pero termina con tu grito de dragón milenario. Ya me voy, mi gente bonita, los quiero mucho, les deseo fin de semana, pásensela genial, abracen a su familia, disfruten de su persona favorita, pero sobre todo disfruten de ustedes mismos. Si el día de hoy tienen la oportunidad de probar algo nuevo para comer o reinvéntense algo nuevo, al final de cuentas los gustos son ahora sí que únicos, y como ya se los dije, todo en la vida es subjetivo a lo que uno vive. Así de intrascendentes el día de hoy. Nos vemos el día de mañana para un nuevo programa Travesura Realizada.
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4: 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Son las 7:53. 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
3: Son más vanidad que resultados. Y así desde Samuel García, que está siendo investigado por enriquecimiento ilícito, o la exhibicionista de Laida Sensores, y qué decir de Ricardo Gallardo, que quiere dejar a su esposa en el cargo de gobernadora. ¿Dónde están Alejandro Moreno, dirigente del PRI, Jorge Romero, del PAN, y Karen Castrejón, del Partido Verde, incluyendo a la morenista Ariadna Monreal? México necesita propuestas para mejorar la educación, garantizar medicamentos, generar empleos y combatir la inseguridad, por lo que no solo se trata de estar atentos al poder, sino también de interpretar el sentir popular. ¿Quién de estos personajes en los gobiernos estatales o los partidos ofrece en realidad propuesta o soluciones para elevar el nivel de vida de los mexicanos? Nadie. Ahora todo es a modo de políticos sin compromisos con el pueblo y del partido que sea. Todos parasitan de los presupuestos, de los programas sociales, de la democracia, de manera descarada y se dicen honestos.
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0: Son las 8:04.

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2: Son las 8.

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6: 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Son las 8:12. 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

0: 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Son las 8:22.
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6: Encontramos el detector de billetes falsos más fidedigno. Se llama Fidel. 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
0: 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Son las 8:25.
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3: 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Y para todos esos que no pudieron ser. 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
1: 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Son las 8:42.
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1: 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Son las 8:44. 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
0: 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Son las 8:53.
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10: Tem.
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3: La tasa de fecundidad sigue a la baja en México, al punto de que en la CDMX el promedio es 0.8 hijos por mujer en edad de procrear. Es decir, la tasa de fecundidad bajó a 1.2 hijos con relación al 2.1 de 2020. En el medio rural es un poco distinto, pues Chiapas registra la tasa más alta del país con 1.8 hijos por mujer, pero aún con eso no llega a 2 hijos, como sucedía hace 2 décadas. La población del país llegó el año pasado a 130.911.314 personas, 51.9% son mujeres y 48.1% hombres, con datos del INEGI, censados en octubre pasado, y que refleja que desciende rápidamente el crecimiento poblacional en México.
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0: 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Son las 9:05.
4: Hoy.
5: Revista del Consumidor. Radio. Ya sea en la oficina, en la universidad o cuando no quieres cocinar, las sopas instantáneas siempre te sacan de un apuro. Pero, ¿alguna vez has leído las letras chiquitas de su etiqueta? Antes de abrir tu próximo paquete, tienes que conocer los resultados de nuestro estudio de calidad.
4: Revista del Consumidor.
6: Llegas con cansancio y tienes poco tiempo para cocinar. ¿Se te antojó una sopa calientita, lista en unos minutos?
5: Las sopas instantáneas pueden parecer una solución práctica, rápida y económica. Por eso hay quienes las tienen en sus

0: o consumo preferente.
1: También revisamos que, si es el caso, los productos exhiban los sellos de advertencia de exceso de algún componente crítico para la salud.
0: Por cada 100 gramos de producto se determinó la cantidad de proteína, grasa, carbohidratos, agua y aporte energético.
1: Una prueba fundamental: determinar el contenido de sodio. Esto debido a que su ingesta debe ser controlada para prevenir riesgos en la salud cardiovascular.
0: ¿Qué encontramos?
1: Todas las sopas analizadas tienen al menos dos sellos negros de advertencia. Uno por exceso de grasas saturadas y otro por exceso de sodio.
0: ¡Ojo con esto!
1: Un vaso estándar de sopa instantánea de entre 64 y 68 gramos, ya preparado, contiene por lo general más del límite de sodio recomendado por la Organización Mundial de la Salud.
0: Además, su aporte energético, que está relacionado con la cantidad de grasa, es de alrededor de 300 kilocalorías.
1: Más de los resultados. Ramen Express by Chef Wu, sopa de ramen vegetariana, declara 85 gramos de contenido neto, pero no llegó ni a los 80.
0: Seis productos no presentan completa su información comercial.
1: Algunos tienen mayor cantidad de grasa de la indicada en su etiqueta. Dos son de la marca Mama. Uno de Maruchan, pasta rápida yakisoba, y otro de Nissin, pasta UFO Fuego.
0: También encontramos un producto que declara cero azúcares añadidos, pero en su lista de ingredientes dice dextrosa. Ramen Express by Chef Wu. Fideos instantáneos calientes y picantes.
1: Ahora seguro te preguntarás, ¿qué hago si me gusta consumir estas sopas?
0: Sabemos que una sopa instantánea puede sacarnos de un apuro, y disfrutarla de vez en cuando no significa que estemos haciendo algo mal.
1: La clave está en no convertirla en nuestra comida de todos los días. Si tienes un poco más de tiempo, una sopa casera es una buena alternativa para ahorrar y mejorar su valor nutrimental, por ejemplo, con vegetales, queso o pollo.
0: Y antes de terminar, vamos a derribar un mito. ¿Las sopas instantáneas son de plástico?
2: Se ha pensado durante muchos años que son productos que son de plástico o que es un producto que se queda pegado alrededor del intestino por varios días. Esto no es cierto. Finalmente son productos que están compuestos principalmente por carbohidratos, pero también tienen un porcentaje de proteínas y de grasa. Nuestro organismo es tan sabio que tiene las sustancias necesarias como enzimas o ácidos gástricos para poder digerir completamente la muestra y se va a procesar como cualquier otro alimento.
0: Porque cuando conoces lo que consumes, puedes tomar mejores decisiones.
3: Revista del consumidor.
1: Síguenos en nuestras redes sociales. 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
8: 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Son las 9:10.
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10: Son las 9:10.
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2: 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Son las 9:12.
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0: 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Son las 9:23.
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0: 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Son las 9:24. 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
1: 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Son las 9:41.
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1: 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Son las 9:43. 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
2: 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Que tu cuerpo para darle alegría a cosas buenas. 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
0: 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Son las 9:52.
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12: Son las 9:54.
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1: La clase política pierde popularidad, pues en el exceso del culto a su personalidad son más vanidad que resultados. Y así desde Samuel García, que está siendo investigado por enriquecimiento ilícito, o la exhibicionista de Laida Sensores, y qué decir de Ricardo Gallardo, que quiere dejar a su esposa en el cargo de gobernadora. ¿Dónde están Alejandro Moreno, dirigente del PRI, Jorge Romero, del PAN, y Karen Castrejón, del Partido Verde, incluyendo a la morenista Ariadna Monreal? México necesita propuestas para mejorar la educación, garantizar medicamentos, generar empleos y combatir la inseguridad, por lo que no solo se trata de estar atentos al poder, sino también de interpretar el sentir popular. ¿Quién de estos personajes en los gobiernos estatales o los partidos ofrece en realidad propuesta o soluciones para elevar el nivel de vida de los mexicanos? Nadie. Ahora todo es a modo de políticos sin compromisos con el pueblo y del partido que sea. Todos parasitan de los presupuestos, de los programas sociales, de la democracia, de manera descarada y se dicen honestos.
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2: 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Son las 10:03.

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1: 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Son las 10 con 11.
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0: 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Son las 10 con 12. 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

0: 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Son las 10. 22.
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0: 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Son las 10. 23.
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1: 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Son las 10:41.
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1: 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Son las 10:42. 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
1: 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Son las 10:53.
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1: 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Son las 10:53. 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
3: La tasa de fecundidad sigue a la baja en México, al punto de que en la CDMX el promedio es 0.8 hijos por mujer en edad de procrear, es decir, la tasa de fecundidad bajó a 1.2 hijos con relación al 2.1 de 2020. En el medio rural es un poco distinto, pues Chiapas registra la tasa más alta del país con 1.8 hijos por mujer, pero aún con eso no llega a 2 hijos, como sucedía hace 2 décadas. La población del país llegó el año pasado a 130.911.314 personas, 51.9% son mujeres y 48.1% hombres, con datos del INEGI, censados en octubre pasado, y que refleja que desciende rápidamente el crecimiento poblacional en México.
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4: Son las 11:03.
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5: ¿Cuánto cuesta?
6: Eso sale en 60 pesos.
5: 60 pesos. Y entonces esta, ¿en cuánto me la puedes dejar?
6: En 50.
5: Para llevármela así como para animarme.
6: Así es.
5: ¿En 50 pesos?
6: 50 pesos.
5: Ok, ¿y si te compro dos?
7: ¿Cuántas veces has escuchado esa frase frente a un puesto de artesanías? Parece algo inocente, casi un juego. Pero, ¿alguna vez te has preguntado cuántas horas de trabajo, cuántas generaciones de conocimiento y cuántas manos están detrás de ese alebrije, de ese huipil, de ese barro negro que quieres llevarte por la mitad de su precio? El regateo es una práctica tan antigua como el comercio mismo. En México, tiene raíces profundas. Durante siglos, fue parte esencial de la vida en mercados y plazas. Un diálogo entre comprador y vendedor que iba más allá del dinero para convertirse en un vínculo social. Un acto de convivencia donde ambas partes salen ganando. Un centro de investigación ha estudiado el comportamiento de pequeños negocios artesanales que operan en condiciones de subsistencia y la conclusión es clara. El regateo indiscriminado que antes era juego, hoy tiene consecuencias graves.
8: El proceso es mucho tiempo. Por ejemplo, se tiene que urrir, enrollar el hilo, pero es todo esa mano.
7: Detrás de cada artesanía hay una inversión que no se ve. Horas de trabajo meticuloso, materias primas que cada vez cuestan más y la aplicación de técnicas que son patrimonio cultural transmitidas de generación en generación. Una pieza de barro negro de Oaxaca puede llevar días de moldeado, secado y bruñido a mano. Un rebozo puede requerir semanas en el telar. Cuando regateamos sin considerar eso, no solo minimizamos el valor de un objeto, afectamos directamente el sustento de una familia. Las ganancias del día de un artesano se van en lo básico: comida, salud, escuela, techo. Y los números hablan. Según el INEGI, las artesanías representan casi el 18% del Producto Interno Bruto Cultural de México, la actividad que más aporta a ese sector. Se estima que más de 8 millones de mexicanos elaboran productos artesanales, la mayoría de manos de mujeres indígenas. Sin embargo, el salario promedio de un artesano en 2025 fue de apenas 6.580 pesos al mes. Y el problema es más profundo de lo que parece. Desde hace años, las artesanías se perciben como simples souvenirs, lo que fomenta la búsqueda de precios bajos y desconoce el esfuerzo, la creatividad y el tiempo invertido en cada pieza. El regateo sistemático contribuye a una consecuencia dolorosa. Las nuevas generaciones ya no encuentran económicamente viable continuar con el oficio de sus padres y abuelos. El legado se rompe. La próxima vez que tengas un alebrije de Oaxaca, un rebozo de Tenancingo, un barro de Mata Ortiz o un bordado de Tenango entre las manos, recuerda que no estás comprando un souvenir. Estás sosteniendo siglos de historia, identidad y oficio. La UNESCO lo dijo claro. La artesanía es quizá el sector cultural donde más se percibe la tensión entre economía y cultura. Pregunta cuánto tiempo le tomó hacer.

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3: Son las 11:08.

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2: Son las 11:12.
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1: 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Son las 11:13. 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

0: 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Son las 11:22.
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0: 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Son las 11:23. 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
0: 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Son las 11:40.
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6: Son las 11:41.

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Son las 12:01.

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0: Son las 12 con 10.
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Son las 12:23.

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1: 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Son las 12:33.

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0: 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Son las 12:43.

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0: 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Son las 12:53.

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3: Es la 1:06.
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2: Es la 1:17.

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1: Es la 1:27.

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0: 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Es la 1:39.

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Es la 1:49.

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1: Es la 1:57.

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Son las 2:39.

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0: 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Son las 2:48.
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0: Son las 2:58.

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Son las 3:09.

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3: Son las 3:18.

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0: 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Son las 3:28.
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0: 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Son las 3:38.

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0: Son las 3:47.

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Son las 3:57.

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1: 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Son las 4:08.

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0: 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Son las 4:16.

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0: 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Son las 4:38.

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2: Son las 4:47.

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3: Salud por ti y por mí.

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Son las 4:56.

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0: Son las 5 con 5.

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2: Son las 5:17.

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0: 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Son las 5:37.

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0: 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Son las 5:48.

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2: Son las 5:57.

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1: De acuerdo al INEGI, la inflación en México se ubicó en 3.42% a tasa anual durante la primera quincena de septiembre de 2026, alcanzando poco más de 146 puntos en el Índice Nacional de Precios al Consumidor. De acuerdo a esto, representó un incremento de 0.33% respecto a la quincena anterior, por lo que la inflación general anual se situó en 3.42%. Pero dejando a un lado las estadísticas que poco importa al consumidor común, la cuestión es que los precios siguen en incremento mes a mes, pero los sueldos no, y falta ver la repercusión de la pérdida de cosechas por la sequía de este año en semillas y vegetales.
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0: Buenas, buenas. Y hemos llegado. Sobrevivimos. 6:05 a.m. a través de Exatuxla 98.5. Good morning. ¿Ya despertaste? Espérate.
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0: Amigui de confianza. Son las 6:00 a.m. ya y es momento de despertarte en esta última edición de la semana. Viernes 25 de septiembre. Llegamos, se hizo. Y esta semana se divide en dos, en los que sentimos que pasó rapidísimo y en los que dicen, no, la verdad es que esta semana fue a pasos de tortuga, fue una semana bastante complicada. Tú me dices, oye, yo feliz de acompañarte a través de Exatuxla 98.5, 2 horas. Ahorita y hasta las 8:00 a.m. nos quedamos contigo platicando, informándote con la última dosis aquí a través de tu radio en esto que lleva por nombre Morning, el club de la mañana. Bienvenido. Si ya llevas dos o tres días más seguidos escuchándome, te invito, ya eres parte del club de la mañana.
2: Apúntele bien.
0: Posiblemente no has desayunado, posiblemente no dormiste bien, posiblemente. Pero lo más importante, ya estás despierta, amigo. Despierto, despierta. Yo soy Úrsula Mundo y nos comunicamos a través de nuestro WhatsApp 961-269-7574, 961-269-7574. Y bueno, amiguis, hoy vamos a platicar de muchas cosas, pero antes también déjame decirte que tú lo sabes. La mañana es dominada por las Girlies e Incontrolables Técnicos. ¿Cómo estás, señorita Money Days? Good morning.
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0: Mira, ha sido una batalla complicada esta semana, Moni y yo. Decimos, no, ya, cero café, chicos, cero café, obviamente, no, nunca jamás. Pero luego nos llegan estos climas y como bien me dice mi amiga Carmen, ahorita está lloviznando. Imagínate, ¿cómo le digo yo a mi cuerpecito, no tienes que tomar café? Pero se siente la necesidad. Buenos días, Úrsula Hermosa. Dice, aquí como todos los días, Carmen, déjame decirte, darte la bienvenida. Creo que no te he dado la bienvenida oficialmente al Club de la Mañana. Le voy a mandar una rosa. Ahí está. Dice que ya está lloviznando. Ichis, ichis. Bueno, eso va a refrescar más. Bien a gusto. Ursulita dice, bendiciones Pardito, tu equipo de trabajo aquí escuchándote como todos los días a darle con Tokio. ¿Qué quieres, la de Reto Tokio? Para ir más rápido y furioso, dice. Buenos días. Vámonos con buena música, es de Jamaican y lo escuchas a través de Exatuxla. Mira, para que se sienta ya la vibra del viernes a través de Exatuxla.

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2: Vamos.
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2: Levántate, amigui. Ay, la semana. La semana, última semana, sí. Última semana completa de este mes de septiembre. Nos dejó pozole, chile nogada, taquitos, que esos están de cajón, ¿verdad? Piñatas, fiestas, loterías, ¡ay, septiembre! Pero, ¿sabes? Estuvimos muy relax en este septiembre. Yo ya me siento despidiendo septiembre, pero como es viernes, porque tuvimos toda esta emoción desde junio, julio, ¿sabes? Entonces, ya como que decimos, o sea, sí, pero... Me hubieras visto en junio y ese era todo el espíritu. Oye, pero antes de continuar con el tema del día de hoy, te recuerdo nuestro número de teléfono 961-269-7574. 961-269-7574. Ahí estamos conectados. Dice por aquí que hoy, último viernes del mes, consejo técnico, apúntele.
4: Apúntele bien.
2: Esperemos tráfico más relajado, las calles un poquito más tranquilas. Pero bueno, ¿por qué la semana a veces puede sentirse eterna y para otros puede sentirse la más rápida del mundo? Cuando estamos aburridos o esperando algo o haciendo actividades repetitivas, prestamos más atención al paso del tiempo. Entonces, por eso, una semana que se ve llenísima de actividades, una lista larguísima de pendientes, y el lunes así como de que, ay, no, de aquí qué falta para el viernes, y el martes todavía es martes. Y el miércoles, no, se acaba la semana. Pero ya el viernes es como de, uy, al fin viernes. ¿Y por qué en otras se va súper rapidísimo? Dice que cuando estamos muy ocupados, muy entretenidos o simplemente incluso hasta concentrados, nuestra atención está más puesta en lo que estamos haciendo y no justamente el reloj. He ahí la diferencia. Si toda la semana te mantuviste haciendo algo así de focus en eso, ahí de que trabajando, haciendo tus actividades y no volteabas a ver tanto el reloj ni las fechas ni nada, cuando venías a ver ya era la tardesísima. Este es mi caso, la verdad, este es mi caso. Entonces sentimos que el tiempo pasa muy rápido. Por eso en las vacaciones acabamos de llegar y de repente ¡pum! Regresas mañana. ¿Por qué? Porque estás disfrutando el momento, porque estás concentrado, ocupado, entretenido. Pero hay algo aún más interesante. Nuestra percepción también cambia cuando miramos hacia atrás. Una semana llena de, no sé, actividades, puede percibirse como también una semana larga mientras ocurría. O sea, tú decías, ay, no, la verdad es que sí se sintió bien pesado. Pero al recordarla, dices, ay, no, pero es que, mira, el lunes hice esto, el martes fui a comer taquitos, el miércoles fui a correr, el jueves vi a mi tía Juanita y así. Y dices, ah, no, sí estuvo bien corta la semana. En cambio, una etapa con muchas actividades repetitivas puede sentirse como si el tiempo, al revés, hubiera pasado mucho tiempo. No, todos los días fue a trabajar. Ay, se sintió bien largo la semana. Pero como ya estamos a finales de septiembre y sí, apenas diciendo ya, y mira, como ahorita, justamente, estamos a finales de septiembre, pero tú todavía te recuerdas el enero y dices, ay, pasó súper rápido, pero durante esos meses te sentías eterno. O al revés, estamos a finales de septiembre y estamos diciendo, ya que venga Navidad. Híjole. ¿Qué hace que una semana se haga eterna? ¿Qué hace que una semana se sienta bien complicada para ti? Cuéntanos también a través de nuestro WhatsApp. Nosotros queremos seguirte despertando con más de buena música a través de tu radio, por supuesto. Son las 6:23. Súbele porque esto apenas está comenzando a través de Exa Tuxtla 98.5. Volvemos. Ya regresamos.
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2: Acabamos de escuchar a Camilo. Esto que se titula Árbol. Ay, no sé, me pone de buenas ese tonito. Más o menos, no es mi estilo. Tú cuéntame, 961-269-7574. Ya son las 6 de la mañana con 33 minutos. Y hoy en ¿Por qué no aprendemos una nueva habilidad? Presentamos ¿Por qué no aprendemos una nueva habilidad? En video. Mira.
3: Apúntele bien.
2: Apúntele bien. Se trata de una chica que creó un video a partir de su serie favorita. Imagínate que tú tienes tu serie favorita, tu programa de streaming favorito. No sé, que te gusta. No se me viene nada a la mente. Justo ahorita no. Stranger Things, que de repente dijiste, no. Quieres hacer un montón de videos de Juego de Tronos, La Casa del Dragón. Y ahí subirlo a tus redes sociales. Y de repente alguien se vuelve viral, uno de tus videos ahí de, no, miren esta serie. Y llega a las personas correctas, a los productores de esta serie. ¡Qué bendición! Te voy a contar esta historia que está bastante interesante. Apúntele bien.
3: Apúntele bien.
2: Podemos ser nosotros, amigui. Se trata del caso de Melanie. Melanie era una editora fan en redes sociales, donde creaba pequeños trailers y contenido ahí en Reels, en TikTok, de sus series favoritas, ¿no? Creó un edit llamada Previously, de una serie llamada Head Rivalry. Y bueno, el video superó los 4 millones de reproducciones en estas plataformas de TikTok, Instagram e incluso X. Ella subió uno de sus videos que siempre subía a redes sociales, pero tuvo la suerte de que uno de ellos se hiciera viral y llegara a las personas de HBO. La contactaron, le dijeron, hola, nos gustó. Imagínate que te llega, tú hiciste uno de tus videos que siempre haces y te llega la producción, el mensaje de HBO. ¡Qué bendición! ¡Qué bendición! ¿Qué estoy haciendo mal? HBO la contactó por mensaje directo y le decían, oye, ¿quieres trabajar con nosotros? ¿Quieres hacer más de estos videos, pero ahora para nuestra cuenta? ¡Hala! Tiene 25 años, dicen que es autodidacta, aprendió edición en una de las plataformas que hay ahorita de, no en la plataforma más cara que, ay, me aprendí, no, en una plataforma de hacer videos llamada CapCut. Imagínate, Esteban, que estamos haciendo mal, y que Esteban, apúntele bien. Tiene 25 años, empezó a los 17, trabajaba en una financiera anteriormente y solo hacía estos edits por diversión. Y de repente la serie le gustó, HBO le gustó y dijo, vente con nosotros. Y ahora está siendo parte del equipo de redes sociales de HBO. Este fenómeno lo informó CNN Noticias acerca de este detalle. Melanie, de pasar a crear contenido en redes sociales sin monetizar, sin buscar nada, pues por eso muestre todo lo que sabe hacer, muéstrelo. Puede llegar a los ojos correctos.
3: Apúntele bien.
2: Apúntele bien. Y esta fam lo hizo con un, no con el gran programazo de video, no. Y el video es bastante corto, o sea, tampoco. Es un video de 42 segundos. Ella hace un edit con muchas tomas diferentes, una música de fondo. Está bien editado, oye. Tampoco es como que solo le puso aquí el subtítulo y ya. No, está bien hecho, está bonito. Está bien hecho, está lindo. Tú dices, ok, imagínate, se hace viral y obviamente quieren saber qué onda, quién hizo esto. Esto no es nuestro trabajo, lo hizo. Imagínate que se enteran que se hizo viral un video de tu serie, pero no lo hiciste tú. ¿Quién lo hizo? Oye, se está volviendo bastante popular, juntó bastantes tomas muy buenas, una música correcta. La verdad es que la calidad también es bastante buena, no sé cómo logró tener una calidad tan buena. Y bueno, llegó a estos grandes, a los grandes, y ahora trabajando. Apúntele bien, podemos ser nosotros. Te digo, hoy presentamos crear una nueva actividad.
3: Apúntele bien.
2: Apúntele bien. Apúntele bien. Oye, me gusta mucho hablar y posiblemente te tengamos aquí en radio. Vámonos con un WhatsApp, 961-269-7574. 961-269-7574. ¿Qué opinas de estas noticias que están aconteciendo? Estaría bien padre bien padre. No sé qué tal y de repente tú dices, me gusta mucho cantar, y te pones a cantar ahí los intros de alguna que otra serie y les gusta la persona y vente. Vi la vez pasada también el de una viejita que se emocionaba viendo una serie, bueno, específicamente Juego de Tronos, y en una de esas se volvió tan popular, ella es de España, se volvió tan popular que le invitaron a ir a una grabación de Juego de Tronos, incluso aparece en una toma súper rápida y como un extra más, pero ella solo se servía en redes sociales, imagina.
3: Apúntale bien.
2: Dice por aquí, hola amiga Úrsula, que tengas lindo fin de semana y excelente viernes, bonito programa, Dios te bendiga, ya rumbo a la trabajación en último día de semana, ¿verdad? Ya sobrevivimos. Abrazo de Snoopy, enviado por ahí. Dice también por aquí, buenos días, dice Úrsula Mundo, con esa alarma sí nos levantamos, ¿verdad que sí? Yo lo sé. Nos tenemos que ir a un corte comercial así súper pequeñísimo, pero seguimos con toda la información y despertando aquí a través de Exa Tuxtla. Así que quédate conmigo, todavía falta un rato, así que ya lo sabes, te acompañamos hasta las 8 de la mañana a través de tu radio. Soy Úrsula Mundo y esto lleva por nombre Exa Tuxtla 98.5. Ven pa
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1: Levántate, porque ya son casi las 7 de la mañana. Miento, tranqui. Yo voy a aplicar la de mamá, la de ¡ya son las 8! Y de repente volteas a ver y 6:47. Amiguis, seguimos contigo otra vez, Ixatuxla. Y hoy oficialmente déjame contarte que sumarle un poquito, un cachito más a tu ansiedad. Porque sí, en efecto, viernes 25 de septiembre, pero también día número 268 del año.
2: Apúntele bien.
1: ¿Cuánto crees? Si escuchaste ayer, ya lo sabes. Pero si no, 97 días restantes para que termine.
2: Apúntele bien.
1: 97 días antes de llegar al 2027, otoño oficialmente, saquen la calabacita, saquen todas las bebidas otoñales, semana número 39, día número 268, y dice que nos quedan, sí, 98 días para llegar al el 2027.
2: ¡Apúntele bien!
1: ¡Qué lejano 2027! Bueno, todavía no tenemos los autos que vuelan, solo tenemos los autos que se manejan solos, los lentes que graban y te editan y todo, el anillo que te dice todo acerca de tu salud, el reloj que te permite contestar llamadas. No sé si era el futuro que te imaginabas, pero el futuro que nos plantearon era el de Wally, ¿no? El de todo va a estar volando, todo, y ahí va, O con que no llegue el futuro de Guerras de las Galaxias y que de repente salga Rusia y salga Corea y diga, yo tengo una nave espacial y vámonos a darnos ahí arriba. ¡Qué miedo! Estamos despidiendo esta primera hora de programa. Sí, así de rápido pasa ya esta mañana. Yo te digo, pues, cuando uno está ocupado y que levantando y que el desayuno pasa de bolón ping-pong. 6:49. Te decía también por ahí ese rato acerca de lo que llegaba en esta chica que estaba aprendiendo ciertas actividades. Y bueno, también tenemos muchos creadores que así lo hicieron. Grandes cuentas de redes sociales que, ok, solo quiero compartir cómo hago mis recetas familiares. Y ahora tengo a alguien que está buscando mis servicios para hacer contenido sobre eso. Por ejemplo, hay muchos casos, los de cocina me llaman especialmente la atención, ¿no? Mamás, tías, abuelitas. Hay uno que se llama De mi rancho tu cocina. Y es una señora que justamente se dedica a dar recetas desde su comalito. Y ahorita ya tiene grandes patrocinios y colaboraciones y todo. Vi uno también de otra señora que vamos a hacer la receta de hoy, pero con mis Ray-Ban Meta. ¡Ay! Perdóneme. No lo necesito. Cada vez que lo veo digo, no lo necesito. Pero la lista continúa. Ayer me mostraba Sadira un aparatito que también va a funcionar como un teléfono, algo así como que más pequeño aún. Porque eventualmente estamos regresando, como tipo un Tamagotchi, bien raro. Bien raro. Pero bueno, de esto y más vamos a seguir platicando aquí a través de Exatuxla para que despiertes y te enteres de todo lo que está aconteciendo. Así que no te despegues de la frecuencia naranja 961, ¿ya? 269-7574. Ah, ¿viste? 961-269-7574. Ya, porque ya me sentí regañada. Y a veces tiene que es que lo pasas ultra mega rápido. Ya lo dijimos lento. Ahora sí, vamos a continuar contigo con buena música. No le cambies. Soy Úrsula Mundo y te acompaño de aquí hasta las 8 de la mañana a través de Exatuxla 98.5.

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14: Cerca de 22,000 técnicos y profesionistas de Pemex llevan 2 años sin recibir incrementos salariales por parte de la empresa estatal, denunciaron integrantes de la organización gremial que agrupa a este personal, e igual, integrantes de la Asociación Sindical de Pilotos Aviadores de México se manifestaron para exigir una resolución a sus demandas laborales con Aeroméxico. Por otro lado, el Sindicato de Trabajadores del Poder Judicial de la Federación solicitó a la presidenta Claudia Sheinbaum Pardo una audiencia para exponerle la incertidumbre laboral y problemáticas administrativas en los órganos judiciales del país. En diversos sectores laborales se manifiesta inconformidad que llega hasta las entrañas de la tierra en el caso de los mineros, comprendiendo cerca del 44% de las personas trabajadoras en el país, generado por la ausencia de modelos de trabajo flexibles, salarios y de equilibrio entre la vida personal y laboral, pero sobre todo de respuestas, por no sentarse con los trabajadores a la mesa.
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0: Estamos de regreso. Buenos días. Si apenas te estás conectando, bienvenido, bienvenida, bienvenida a la segunda hora. Soy Úrsula Mundo, y si ya estás acompañándonos desde hace rato, de camino al trabajo, en la escuela, hay escuela hoy, al negocio, donde sea que andas, necesito que me digas cómo se sintió la semana. Aquí, empieza el lunes, uno se siente como que ya llevó mucho, ya duró 1,000, 8,000 el septiembre. Y de repente dices, no, ¿qué? Si pasó volando, oye. Pasó volando. Porque platicábamos ese rato que algunas semanas se sienten más cortas y otras semanas para a veces dices, ay, no, es que la verdad es que pasó bastante pesada la semana, estuvo potente, pero nada. Yo feliz de acompañarte porque ya es nuestra segunda hora de programa. Sí, me quedo contigo solamente de 7 a 8 de la mañana ahora, pero no importa porque aún la conversación sigue contigo. Y por supuesto, hoy descubrimos también que es importante aprender algo nuevo. Nunca sabes quién estará viendo en redes sociales. Por el caso de la chica que era editora ahí en redes o que subía sus videos en redes y luego contratada por HBO. ¡Hola! No tiene que ser algo así, puede ser aprender un nuevo instrumento, un nuevo idioma y mira, te puede llevar a otros lugares. Una nueva actividad, un nuevo, no sé. Pero hoy también toca ver quiénes son esos cumpleañeritos que llega en esta edición de 25 de septiembre, porque mira que hay bastantes cosas en el calendario que me encontré. Por ejemplo, ¿cómo se llama? Cristiano, felicitamos a Merced. Hoy a todas las Mercedes, yo creo que también entra. Hoy en su día, doña Meche, feliz día. También una de las más populares en los últimos años en el mundo del reggaetón pom-pom y también regalándonos grandes momentos en redes sociales con su confesionario, con grandes celebridades, influencers. Pues bueno, déjame contarte que hoy de mole, cochito y fiesta anda nada más y nada menos que la Rosalía. Esta artista española, que su nombre completo es Rosalía Vila Tobella, cantante, productora, actriz, también dice, compositora, nació el 25 de septiembre en San Steve, España, el 25 de septiembre de 1992, hoy llegando al piso número 34. Colaboraciones con Resby, Bad Bunny, regalándonos también álbumes como Motomami, que por ahí estuvo sonando mucho. Tiene canciones también en catalán y hoy, pues bueno, celebrando este piso número 34. También quien anda en cumpleaños en este 25, ay, nos ha regalado tantos bellos momentos en nuestra pantalla. Nos ha regalado tantos bellos momentos de, pues también de risas. Willard Carroll Smith II, o mejor conocido como Will Smith, nació el 25 de septiembre de 1968 en Filadelfia, Pensilvania, Estados Unidos, y llegando a su piso número 58.
1: Apúntele bien.
0: Soy leyenda, el príncipe del rap, Aladdin también fue el genio de la máscara. Bueno, la verdad es que la lista continúa con este gran señorito. La lista es de todos los géneros, oye, desde pelea, acción, risas, enseñanza, en busca de la felicidad, mira. Hoy solo por eso vamos a ver Will Smith en película más tarde. 25 de septiembre, vamos, tenemos mucho más que contarte, pero yo te invito a que te quedes conmigo a lo largo de esta hora, que te acompaño a través de la frecuencia de Exatuxla. Seguimos con más, son las 7 ya con 8 minutos, te doy la bienvenida, arrancamos nuestra segunda hora de aquí hasta las 8 a.m. a través de Exatuxla.
2: Dale a tu cuerpo alegría, Macarena.

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1: Y es momento de hablar de una de las cosas que, déjame contarte, que más me llama la atención y más últimamente en este mundo tan consumista. ¡Ay! Inteligencia artificial, IA, que si los lentes, todo está llegando. El futuro es ahora y ha llegado el momento de contarte acerca del Meta Connect 2026. ¿De qué se trata? Pues bueno, fue este evento realizado por los creadores de Facebook, Instagram, WhatsApp, ya lo sabes, que en su conjunto se llaman Meta y presentaron una serie de productos bastante interesantes y lo que va a llegar y ya se va a empezar a movilizar y que yo creo que para el 2027 va a ser toda una normalidad, ¿eh? Pues como sabes, hace ya un par de añitos se anunció esta colaboración de Ray-Ban junto a Meta, donde busca tener no solo una cámara para fotografiar aquí en primera persona un video, sino también que puedas decirle, hey Meta, ¿dónde estamos? O ¿qué estoy viendo? Y preguntarle una serie de curiosidades. Pero ahora viene, pues bueno, como todo va evolucionando. Así que ahora vamos a platicar en el mundo de la tecnología acerca de esto que está sucediendo. Ay, como si todos fuéramos aquí los superingenieros de Silicon Valley. Vamos a explicarte, bueno, ¿qué presentó Meta? ¿Para qué sirve? Y sobre todo, ¿cómo podrían cambiar las cosas en lo que va del año? Ya lo sabes. Entonces, una de las grandes apuestas de Meta es... Esto llamó mucho mi atención. Se llama MetaMouse y es una... Nos quieren meter inteligencia artificial hasta en la vida, hasta para que cuando vayas caminando. Es un aparatito tipo un Tamagotchi, no hay otra referencia. Un Tamagotchi, tú imagínate un Tamagotchi, pero inteligente y obviamente, ¿no? Vaya, con esta inteligencia artificial que tú le puedes decir, oye, recuérdame tal cosa, oye, que estás en la vida y quieres saber, no quieres sacar tu teléfono y solo quieres preguntarle algo, cuestionar algo, lo que sea. Pues ya nada más le dices... Oye, no sé, recuérdame la lista de la escuela. Oye, ¿por qué es más grande el continente tal? Oye, no sé, y diferentes preguntas y curiosidades que quieras hacerle. Oye, no sé, hoy me siento así. Todo lo que le quieras o le puedas preguntar a la inteligencia artificial, pero ahora en tamaño portátil, Tamagotchi, sin sacar tu teléfono. ¡Hala! Así es, entonces, recibir una respuesta, aprender sobre ti, obviamente. Siento que es como pagar para darle mi información a alguien. Pero dice que Meta está desarrollando el MetaMouse como agente que puede ayudarte a realizar tus tareas, a trabajar en segundo plano, a conectarte igual con servicios. Por ejemplo, Meta anunció conexiones con plataforma como incluso tiendas de belleza, tiendas como supermercados, etcétera, que le puedes decir, oye, haz una lista, por favor, o haz mi pedido de tomates en el martes de frescura. Mus, necesito comprar el regalo de mi mamá, así que dame ideas y te dice, no, sí, mira, encontré en tal lugar que hay 50% de descuento en blusas, todo, y a solo en tu bolsillo, sin sacar el teléfono. La idea es que esta gente puede ayudarte a buscar opciones, comparar productos, etcétera, etcétera. Entonces, pasamos de preguntarle cosas a la inteligencia artificial y ahora también que nos resuelva. Interesante. Ahora sí. Los lentes con inteligencia artificial, como bien se sabe, pues es lo que más ha estado llamando atención los últimos meses, en los últimos años también. Y lo que busca para antes de que termine el año es tener 100 estilos diferentes. Actualmente, según yo, no me creas tanto, hay como 4 versiones, pero que ahora tengas más opciones para ver las armazones, que si quieres de cierto estilo, está Ray-Ban, están con Oakley, están los Meta Glasses, hay diferentes versiones, ¿no? Se unieron con estas dos primeras, Ray-Ban y Oakley, para estilos que pues ya son una marca de lentes posicionada. Y dice, pues si quiero entrar en el mundo de los lentes, pues qué mejor que irme con los que ya saben y ya venden. Entonces lo interesante de esta idea también es que no tengas que sacar el celular. Le quieren comer el mandado a los teléfonos. Oye, que no tengas que sacar el celular. Si alguien te marca, le contestas a través de tus lentes. Si quieres escuchar música, pues igual, a través del armazón de tus lentes. Tomar fotografías, recibir una notificación. ayudarte con el GPS, todo literalmente sobre tu cara, ahí virtualmente leyendo el asistente. Y bueno, otro de los productos es el Ray-Ban Meta Audio. Son lentes que incorporan un audio de oído abierto, dice aquí, con funciones de inteligencia artificial. Ofrece hasta 12 horas de batería. Y bueno, está bastante interesante por ahí también estas curiosidades. Vas caminando, vas escuchando música, pero a la vez vas escuchando lo que ocurre a tu alrededor y a la vez puedes ir interactuando con la inteligencia artificial. Señor bendito. Buscan también estos Ray-Ban de tercera generación ser más cómodos, más delgados, mayor duración. Te digo, yo creo genuinamente que le quieren comer el mandado a los teléfonos. Va con todo, Meta. Ah, y pues bueno, y algo que también nos interesa, el anuncio de los Meta Glasses llegan al mercado incluso México, junto a Singapur, Corea del Sur. Ya dijeron, sí, ustedes también son parte de... Y mira que lo presentaron en Estados Unidos, ¿eh? Pero no, dicen, nosotros vamos con todo ya a todos los lugares. Y me siento bien futurista. ¿Cuánto costará? ¿Cuánto va? Pues bueno, dicen que los Meta VR Glasses llegan para la primavera del 2027 con un precio de $1,300 para Estados Unidos. Ojo, para Estados Unidos. Yo creo que ese precio pues apenas están entrando, no será algo que puedan llegar a tener todos poco a poco. Me llamó la atención esto del MetaMoose, que va a ser el Tamagotchi con inteligencia artificial. Ya la gente no va a querer platicar solo con el Tamagotchi y la inteligencia artificial. 7:25, yo me tengo que ir a un corte rapidísimo, pero dice por aquí, buenos días, Úrsula, feliz viernes, compláceme con una rola chida, dice de Karol G, porfa. Saludos hasta Sinacantán, Chiapas. Besito. Dice, el genio de la máscara, no la vi. No, es que Will Smith la hace como del genio de la máscara en la de Aladdin. Él la hace de genio. Está bien locochón verlo todo de azul y en película de Disney, pero sí, sí, sí. Dice por aquí también, nos escuchamos el lunes, Ursulita. Saludos a todos. Ya, tan rápido nos vamos. ¿Cómo? Vámonos un corte, no te despegues de la frecuencia naranja. Eso es todo, es Exatuxla 98.5. ¿Qué producto llamó más tu atención y cuál crees que verdaderamente sí necesitamos? Ya regresamos, 7:26.
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15: Son las 7:29.
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2: Apúntele bien.
1: Apúntele bien. Tenemos mensajes por aquí a través de nuestro WhatsApp y tenemos un saludito muy especial que nos llega desde la colonia San José Buenavista. Nos escuchan a diario Cecilia, que nos manda un saludo enorme para sus tres pequeñitos: Josué, David, Alexis, Cristinini. Cecilia me cuenta que los tres nos escuchan todos los días aquí, así que un saludito especialmente para ustedes. Un abrazo enorme, Josué, David, ahí va Cristinini, Alexis. Y gracias también, Cecilia, por dejarnos ser parte de tus mañanas hasta San José Buenavista. ¡Órale! Sí, aquí, a la vuelta. Aquí a la vuelta, bien cerquita, bien cerquita. Oye, tenemos que hablar acerca de los hacerte viral. ¿Cómo nos gustaría hacernos viral todos? No, mira, me hice viral. ¡Qué padre! Pero me hice viral por un meme. ¡Ah! Ahí está lo malo. Pues se habla acerca de la ley anti-memes. Ay, tanto que nos gusta. Y en México creo que somos expertos. Ley anti-memes. Y muchos hablan que esto busca ser una forma de censura. Y específicamente te estás burlando del poder, te estás burlando del gobierno. Pues la ley anti-memes está encendiendo las alarmas porque dicen que pues está incomodando, ¿no?, este cierto contenido al poder. Y dice, nos quieren silenciar, oye. Nos quieren silenciar. Una censura disfrazada de ley. Bueno, el Estado podría tener la última palabra sobre lo que pueda decidirse, burlarse o cuestionarse a través del Internet. El humor disfrazado, dice por ahí. Memes, caricaturas, parodias. A las parodias también son muy buenas, oye. Todo para cuestionar acerca de quienes nos gobiernan. Pero ahora, pues dicen, oigan, pero hay que hacer una ley para regularizar esto. Ah, ¿cómo? Proponen ahí una iniciativa, ponen bajo lupa el uso de estos imágenes, elementos, contenidos digitales, memes, audios, imitaciones. Sí. Javier Corral es quien anda detrás de esto, el senador de Morena, impulsa los cambios que pretenden justamente que el Estado sancione y controle un poco más estos contenidos digitales, pues que llegan a incomodar, yo creo, a estos ciertos gobernantes. ¿Por qué? Escucha nada más esto. 4.6 millones si te burlas del poder. La iniciativa, las multas, o sea, son millonarias si hago un video de risa, si hago un video de humor, si hago un meme, si hago... Están gigantescas estas multas. Si hago algo con inteligencia artificial, ya ves que también ahorita hacen mucho con inteligencia artificial, que ponen a la presidenta con los BTS aquí ya en matrimonio, cosas así. Bueno, pues es un poco de lo que se habla, los memes, la parodia, posiblemente ahí se habla de una ley que busca cuestionarlos más y poner multas bastante millonarias. Apúntele bien. ¿Será este el fin acaso de los memes?
2: Apúntele bien.
1: ¡Qué miedo! Vámonos con un mensaje por aquí. ¿Qué dice nuestro audio?
3: Buenos días, amita.
1: ¿Cómo me pone de feliz? Mira. Buenos días. Amistad, ¿cómo estás? Yo pensé que hoy no nos levantábamos temprano. Yo dije, último viernes del mes, descansito. Más despierta que nunca. Más despierta que nunca, ahora sí. Y porque de repente me dice, no, está bien dormida. Bien dormida. Pero ahora, Fátima, con todo. Antes de irme a un corte rapidísimo, tenemos también un mensaje muy especial. Nos llega también de mi otra gran amistad. Victoria dice, y Victoria, ¿cómo estás? Buenos días. Según yo, no había clases. Qué padre que estén bien despiertas. Y su papá quiere decirte algo muy importante. Dice por aquí, a ver, ¿dónde está? Dice, para mi hija hermosa. ¡Hala! Este papá, te digo, top 3 papás, dice. Mi niña hermosa, quiero que sepas que te amo muchísimo. Eres mi orgullo, mi alegría y mi mayor bendición. Todo lo que hago es por ti y deseo que siempre seas muy feliz. Que Dios te bendiga y te cuide siempre. ¡Ay! Ya vamos a un corte y ahorita regresamos. ¡Ay! No le cambies a través de la frecuencia del 98.5, 7 con 40 minutotes. Te ama muchísimo, papá. Qué bonito mensaje para comenzar tu día, mi buena Victoria Adrián. Un saludo muy especial también a papá, que nunca falten esos abrazos y esas palabras bonitas. Vámonos a un corte, 7 con 40 minutos a través de Exatuxla 98.5 de tu radio. Contigo hasta las 8, contigo hasta las 8 a.m. Ya regresamos.
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¿Cómo? ¿Ya? ¿Tan rápido, Money Days? No. No, Money Days, todo menos eso. Yo quiero seguir platichismoseando un rato más. Pero me toca dejarte con toda la información de Chiapas, México y el mundo en nuestro noticiero de confianza. Gracias por dejarme ser parte de tu mañana, tu última mañana de la semana. Sí, mañana no se madruga tanto. Mañana no, un poquito sí, algunos cuantos, solo unos cuantos. Pero te dejamos con toda la buena música y la información aquí a través de Exatuxla. Quédate con cada uno de nuestros programas para que te acompañen el resto de tu día y sobre todo también a través de nuestros canales digitales. Facebook y Exatuxla, Instagram, TikTok. En cada uno de ellos encuentras un poco más del contenido diario en que de nuestros programas, aparte de promociones, eventos. Mañana voy a estar por las calles de Tuxtla Gutiérrez, ya te la sabes. Entonces por ahí nos vamos a estar viendo. Apúntele bien. Gracias por a quienes nos acompañaron desde tempranito con sus mensajes desde las 6 de la mañana. Y también hoy queremos recordarles que tengan un excelente fin de semana y que todo lo bonito llegue a ti, te atrape, te encuentre, te persiga, te acompañe, que sobreviviste, que nos quedan menos de 100 días para que termine el año, todo. En controles técnicos, nuestra DJ Master. Thank you so much, señorita Money Days. Nos desaparecimos, por supuesto, quédate conectado a través de Exa Tuxtla. Tengo el último mensaje romántico. Yo siempre quise ser esa locutora. Cuando yo entré a radio me dijeron, no, es que te va a tocar dedicar canciones y todo. No, hombre. Quiero que todo Exa y que todo el mundo sepa que tengo a la esposa más hermosa, maravillosa del mundo mundial. ¡A la mecha! Este personaje tiene sus pensamientos claros y decisivos, obviamente. Dice por aquí, amor, mamá de Victoria. Me encanta porque tiene sobrenombre, o sea, mamá de Victoria. Gracias por tu amor, por hacer de nuestra casa un hogar, por estos años juntos que se me han pasado volando a tu lado. Eres mi compañera, mi reina, mi todo. Te amo muchísimo. Atentamente, papá de Victoria. Ya, por favor. ¡Qué bonito! Moni, bebé, ¿qué canción romántica tenemos? Dice que Alex Intec. No, ya, chicos, por favor. ¿Qué vive esta pareja de novios? No tengo sticker yo de novios. A ver, ¿cuál? Les voy a mandar este. No, ya sé, tengo un Snoopy que anda ahí de romántico. ¡Viva! ¡Qué bonita manera de terminar este viernes! Nosotros te dejamos, Capitán Tapón, please. Ay, mañana, amistad. Ya que me voy, me escribes. Capitán Tapón, mi otro amigo. ¡Hala, monitez! ¡Qué romántico! Caminar de tu mano. Esa es canción de boda, casi. Yo soy Úrsula Mundo. Te despido de esta mañana. Nos escuchamos de 4 a 6 de la tarde aquí por Exa Tuxtla 98.5. Pero sobre todas las cosas y en todas partes, ponte Exa. Chao.

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3: De acuerdo al INEGI, la inflación en México se ubicó en 3.42% a tasa anual durante la primera quincena de septiembre de 2026, alcanzando poco más de 146 puntos en el Índice Nacional de Precios al Consumidor. De acuerdo a esto, representó un incremento de 0.33% respecto a la quincena anterior, por lo que la inflación general anual se situó en 3.42%. Pero dejando a un lado las estadísticas que poco importa al consumidor común, la cuestión es que los precios siguen en incremento mes a mes, pero los sueldos no, y falta ver la repercusión de la pérdida de cosechas por la sequía de este año en semillas y vegetales.
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0: ¿cómo está? Me da gusto saludarlo desde Tuxtla Gutiérrez, la capital del estado de Chiapas. Radio y TV Noticias en la mayor cobertura y audiencia del sur de la República Mexicana. Vamos de inmediato con la información importante de las últimas horas. Les saludo con mucho gusto. Ya viernes 25 de septiembre del 2026. Vamos de inmediato con las noticias más importantes de las últimas horas. Le comento el caso Brian, este joven de 20 años. Ayer apareció su cuerpo en la zona del Tapón, allá en la zona del Cañón del Sumidero, el río Grijalva. Bueno, caso Brian reabre debate por el manejo de aguas pluviales en Tuxtla Gutiérrez. Y es que en esa zona realmente son verdaderos ríos, allá en Albania Alta, por la situación orográfica de Tuxtla Gutiérrez, baja el agua con mucha fuerza. También le voy a informar en otras noticias, Eduardo Ramírez Aguilar asiste al cuarto encuentro regional de institutos, tribunales electorales e INE. Le tendré los detalles en un momento más. También le voy a informar que aseguraron la casa del reconocido diseñador Tzotzil, adeuda 572 mil pesos a 10 artesanas, lo demandaron. Bueno, pues ya le aseguraron su casa porque no paga. Así le digo. Tras 6 días hospitalizado, murió el niño víctima del ataque en las granjas, que estuvo grave. Sí, lamentablemente perdió la vida después de estar en terapia intensiva durante 6 días. ¿Qué seguirán las lluvias en Chiapas? Hoy serán intensas en varias regiones, es lo que dice el Meteorológico Nacional. Por cierto, el huracán allá en el norte de la República, el huracán Polo, bajó de categoría de 5 a categoría 4 en cuanto a su fuerza y se dirige hacia la península de Baja California Sur. En Baja California Sur es donde va a tocar tierra este huracán, el huracán Polo, es lo que informa el Meteorológico Nacional. También le voy a informar en otras noticias, usted, que fue accidente el que ocurrió anoche en kilómetro 4 aquí en Tuxtla Gutiérrez, en la zona nororiente de la capital chiapaneca. Dos señores estaban ahí tomándose la cervecita en la puerta de la casa. De repente un automovilista de una Urban perdió el control. Se habla de que iba en estado de ebriedad. Lo que sea es que los arrolló a los dos. Uno de ellos lo mató, el otro quedó grave. Sí, le tendré todos los detalles en un momento más. También le voy a comentar que detectaron 10 explosivos artesanales en el campamento de Ixcatán, en Zapopan, en el estado de Jalisco. Ya ve usted, ahí el crimen pues está así, muy, ahí sí que es súper bien organizado, tiene hasta explosivos, vaya usted a ver. Bueno, también se acuerda usted de la familia de doña Carlota, que fue y mató a los dos invasores de su propiedad. Bueno, finalmente ayer recuperaron el inmueble sus familiares, ella sigue en prisión domiciliaria. En fin, yo le invito a que se quede con nosotros, Radio y TV Noticias, en la mayor cobertura y audiencia del sur de la República Mexicana.
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Me da gusto saludarlo desde Tuxtla Gutiérrez, la capital del estado de Chiapas, Radio y TV Noticias, en la mayor cobertura y audiencia del sur de la República Mexicana. Les saludo con mucho gusto desde Tuxtla Gutiérrez. Estamos enlazándonos con las estaciones de Balance Media Group, Tapachula 106.7 FM, Bella Música 95.5 FM, Radio Mexicana, cubriendo toda la región del Soconusco. A Comitán llegamos a través de Joya 104.5 FM, a San Cristóbal a través del 98.5 frecuencia modulada. En televisión estamos en el canal, en Tuxtla Gutiérrez, en radio estamos en transmitiendo a través de la gran cadena EXA. En televisión seguimos canal 12 del sistema de Supercable en Tuxtla Gutiérrez, Chiapas de Corzo y Comitán. En Facebook Live nos puede seguir como Canal 12 Chiapas TV, TikTok arroba Canal 12 Chiapas. En televisión abierta en Tuxtla Gutiérrez estamos en el canal 12.1 de su televisor en Tuxtla Gutiérrez. Nuestro mensajero para que nos haga llegar sus comentarios, 961-195-9231. Ahí estamos, por supuesto, a sus órdenes. Vamos a la información importante de las últimas horas, que va a seguir lloviendo en el estado de Chiapas. Hoy serán intensas en varias regiones, es lo que dice el Meteorológico Nacional. Para este viernes, canales de baja presión en el interior del país, en interacción con inestabilidad atmosférica y una vaguada en altura sobre la península de Yucatán, originarán chubascos y lluvias fuertes a muy fuertes en estados del noreste, norte, centro, oriente y sureste de México, incluida la península de Yucatán, pronosticándose lluvias puntuales intensas en zonas de Oaxaca, Chiapas y Veracruz, ¿sí? Es lo que dice el meteorólogo, también Tabasco. Por último, una circulación anticiclónica en nivel medio de la atmósfera mantendrá el ambiente caluroso, ¿sí? En gran parte de la República Mexicana, sobre todo en lo que es el norte y Golfo de México, es lo que señala el Meteorológico Nacional. Hay que estar muy pendientes porque las lluvias fuertes, intensas en algunas regiones de Chiapas, podrían incrementar los niveles de los ríos y arroyos, provocando deslaves, encharcamientos e inundaciones en zonas bajas. Las rachas fuertes de viento podrían derribar árboles y anuncios publicitarios, por eso hay que tomar precauciones. En el caso de Chiapas, las lluvias que se prevén serán de entre 75 y 150 milímetros en algunas zonas. Por eso el secretario de Protección Civil del gobierno de Chiapas, Mauricio Cordero Rodríguez, encabezó, junto a la secretaria general de Gobierno y Mediación, Dulce María Rodríguez Obando, la quinta sesión ordinaria del Comité Estatal de Emergencias, con el propósito de reforzar las acciones de prevención, alertamiento y atención a la población ante los efectos de la onda tropical 41 y la posible formación de una zona de baja presión con probabilidad de desarrollo ciclónico en el Pacífico frente a las costas de Chiapas y Oaxaca. Las lluvias continuarán favoreciendo acumulados importantes, sobre todo en la zona norte, Mezcalapa, de los bosques Tulijá, Tzeltal, Yolchol, Selva Lacandona, Altos, Tzotzil, Tzeltal, Meseta Comiteca, Sierra Mariscal, Soconusco, zona metropolitana, en fin, prácticamente va a llover en todo el estado, y de ahí pues la preocupación y la atención de parte de la Secretaría de Protección Civil del estado. Así está la situación. En el norte del país, el huracán Polo sigue avanzando en el Océano Pacífico. Descendió de categoría, era categoría 5, ya categoría 4, se dirige perdiendo fuerza hacia la península de Baja California, y se prevé el martes impacte en Baja California Sur, categoría 1, o sea, va a ir bajando de intensidad. Se prevé, repito, que el martes
toque tierra en la península de Yucatán, concretamente, perdón, península de Baja California, concretamente en Baja California Sur, categoría 1, atravesaría Baja California Sur, nuevamente entraría al Golfo de California y impactaría nuevamente, tocaría tierra nuevamente en México, en Sonora, donde se disiparía, es lo que señalan en el meteorólogo.

tragedias como la que ocurrió hace pues unos días con el niño, el joven, ¿no? Niño, el joven Brian, que en su motocicleta, allá en la zona de Albián, Albania Alta, en Tuxtla Gutiérrez, se lo llevó la corriente. Sí, la motocicleta apareció por ahí, pero él fue absorbido en uno de los canales que desembocan en el río Sabinal, y su cuerpo apareció finalmente en la zona del Tapón, en el afluente del río Grijalva, ahí donde desemboca el río Sabinal, al río Grijalva, ya en pleno Cañón del Sumidero. El joven había sido arrastrado por la corriente durante las lluvias registradas el martes 22 de septiembre, lo que activó un operativo de localización en distintos cauces de la ciudad. Elementos de la Unidad de Reacción Anfibia Pacal de la Secretaría de Seguridad del Pueblo, en coordinación con personal de Protección Civil, participaron en las labores de búsqueda que finalmente permitieron ubicar el cuerpo de este joven de 20 años, Brian. Durante el operativo se realizaron recorridos en zonas de difícil acceso y puntos donde desembocan corrientes provenientes de la capital chiapaneca hasta llegar al área del Tapón, donde fue localizado Brian en el río Grijalva, ya en el Cañón del Sumidero. La búsqueda se mantuvo activa desde el momento en que se reportó su desaparición, con la participación de distintos cuerpos de emergencia. Pero mire, son verdaderos ríos los que bajan en esa zona cuando llueve. ¿Por qué? Por la situación de que Tuxtla es una tina, está rodeada de dos cerros, y los dos cerros casi ya le construyen hasta la mitad, ahí está el coloniaje, la mitad de los cerros. Entonces baja el agua con mucha presión al río Sabinal, que es el dren pluvial natural que tiene la capital chiapaneca. Entonces, cuando se ve que el agua pues está, dije, no, pues está bajito, pero lleva mucha fuerza. Entonces, lo que pasó con este muchacho en motocicleta, perdió el control y pues se lo llevó la corriente. Entonces, hay que extremar precauciones. Esto fue la lluvia que cayó el pasado martes 22 de septiembre en Tuxtla Gutiérrez, y hoy va a seguir lloviendo. Hay que extremar precauciones, pero llama la atención en que dice que la cuenca alta de Tuxtla Gutiérrez solo infiltra entre 5 y 35% del agua de lluvia, y hasta el 95% escurre en las calles, mientras aumentan las zonas de riesgo por la pérdida de cobertura forestal, que podría alcanzar un 60%, de lo que señala este estudio. Le digo que hoy publica El Heraldo, que me llamó la atención. La pérdida de cobertura forestal, la pavimentación, sin considerar las microcuencas y la intervención de los arroyos, están aumentando las zonas de riesgo en Tuxtla Gutiérrez. El problema ya no se limita a puntos aislados. Protección Civil registra entre 30 y 40 zonas de riesgo, mientras hasta 95% de agua de lluvia puede escurrir superficialmente en las calles de la ciudad. Así que pues algo hay que hacer, ¿sí? Uno, hay que impedir que sigan construyendo en los cerros. Eso es labor del ayuntamiento. Y dos, ya buscar otro tipo de pavimentación. Le decíamos, tal vez los empedrados, para que absorban agua. En fin, la situación ya es de riesgo y hay que tomar en cuenta todos estos avisos que nos da la naturaleza, y luego nos quejamos. Pero ve usted lo que se ha hecho de la ciudad. Bueno, dejamos este asunto. 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

0: 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Vamos a pausa. Regresamos.
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0: Continuamos con más información desde Tuxtla, la capital del estado de Chiapas. Le comento que continuamos con más información. Se dio el encuentro regional de institutos, tribunales electorales e INE 2026 en el municipio de Chiapa de Corzo, con la participación de representantes de Campeche, Chiapas, Oaxaca, Quintana Roo, Tabasco, Yucatán y Veracruz. Ahí se reconoció el trabajo de magistradas, de magistrados, consejeras y consejeros que participan en este encuentro, el cual propicia el diálogo, el intercambio de experiencias y el fortalecimiento de las instituciones. Así que Chiapa de Corzo recibió a representantes de los institutos, tribunales electorales y del INE. En este encuentro, repito, Chiapa de Corzo, participan representantes de Campeche, Chiapas, Oaxaca, Quintana Roo, Tabasco, Yucatán y Veracruz. Bien, continuamos con más información. Vamos a otras noticias. ¿Ve usted lo que pasó allá en el centro del país, en Azcapotzalco? Sí, el conductor, imagínese cómo van los de las ambulancias ahí esquivando. Y bueno, imagínese con el chofer Bolo. Sí, y en la Ciudad de México. ¿Sí? Bueno, pues este conductor de una ambulancia, por cierto, del IMSS, chocó varios vehículos y atropelló a un joven en calles de la alcaldía Azcapotzalco, por lo que fue detenido por policías capitalinos. ¿Y qué cree usted? Iba a Bolo. ¿Sí? El accidente ocurrió en las inmediaciones de la colonia Tlatilco y Nueva Santa María. De acuerdo con los primeros reportes, la ambulancia habría chocado inicialmente contra varios automóviles, como carrito chocón, y luego atropelló a una persona, un joven, que fue llevado al hospital con reportes de, pues, ¿qué le digo? Probable fractura de fémur derecho, en fin, quedó herido el señor. Y yo, mire, ahí está. ¿Le podemos poner el audio?
1: Bájate, güey.
0: ¿Qué pasa, hermano? Bájate, güey. Hiciste un desmadre. Bueno, iba tomado el señor, pues el chofer de la ambulancia, mire usted. Bueno, continuamos con otras noticias. Desde Tuxtla, la capital del estado de Chiapas, detectaron 10 explosivos artesanales en campamento de Ixcatán, en Zapopan, en el estado de Jalisco. Los especialistas determinaron destruir los artefactos en el mismo sitio debido a las condiciones geográficas y al riesgo que implicaba su traslado. Los 10 artefactos explosivos improvisados tipo niple y 25 espoletas activas fueron localizados en un campamento improvisado detectado por el ejército en la zona serrana de San Francisco de Ixcatán, en Zapopan. El hallazgo ocurrió durante patrullajes con drones, recorridos terrestres por brechas y sobrevuelos en helicóptero. Tras detectar indicios de campamentos en el área, personal militar realizó una inspección por tierra y encontró los artefactos. El secretario de Seguridad del Estado de Jalisco, Juan Pablo Hernández González, informó que después de que la SEDENA reportó el hallazgo al Gabinete de Seguridad Federal, se estableció la coordinación con el gobierno estatal y se desplazó al lugar el escuadrón antiexplosivos TEDAX, siglas de técnicos especializados en desactivación de artefactos explosivos, es lo que quiere decir TEDAX. Bueno, se estableció ahí la neutralización controlada de los 10 artefactos explosivos tipo niple, que pues no los trasladaron por riesgo, pues así que los hicieron detonar ahí en la zona. Pero mire, los grupos criminales, sí, pues cada vez tienen más, pues han diversificado su armamento. Ya no son pistolas, ya son armas de grueso calibre, ahora hasta explosivos que luego utilizan en drones. Fíjese usted, por ahí leía en días pasados que en un periódico estadounidense habían publicado que los cárteles mexicanos estaban contratando a colombianos que estuvieron con el ejército de Ucrania en la guerra con Rusia y precisamente manejando drones con explosivos. Son especialistas en eso. Entonces, han sido reclutados, dicen, por los cárteles mexicanos y otros cárteles de Latinoamérica para, pues, perfeccionar la utilización de drones en sus luchas internas, es lo que decían allá en Estados Unidos. Bueno, dejamos este asunto, vamos a una pausa, pero antes le comento que la Universidad INFA se ha convertido en una de las más importantes del país, realizando convenios y acuerdos con diferentes universidades, instituciones y organismos nacionales e internacionales. 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Vamos a pausa, regresamos.
1: 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Son las 8:31.
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0: Muchísimas gracias. Para el auditorio también, Rodo Jiménez, el libramiento sur no está cerrado. Gera Rosales, saludos cordiales desde los altos de Chiapas. Un saludo también a todo San Cristóbal y toda la zona de los altos. Efectivamente, lo del libramiento sur no está cerrado. Está un carril interrumpido porque hubo la separación de un muro en el paso a desnivel, libramiento sur, el paso a desnivel que está a la altura de la carretera a Villaflores, o para subir a, ¿qué le parece? A al Jobo, a toda esa zona. Bueno, el muro del paso a desnivel de libramiento sur presentó una separación, lo presentamos el otro día, 35 centímetros, bastante, pues. Por eso Protección Civil mantiene el cierre preventivo, mientras que especialistas determinan, pues, a qué se debió. Dicen que fue por las lluvias intensas, los escurrimientos de agua, las fugas que hay en la zona, en fin, es una situación que va a tener que analizar y están analizando en este momento los especialistas en estos temas. Así que tienen un carril cerrado en la parte alta y un carril cerrado en la parte de abajo. Es decir, no está cerrado totalmente el libramiento sur, efectivamente. Bueno, ¿sabe usted quién está, pues, de alguna forma satisfecha? Doña Carlota. ¿Se acuerda usted de doña Carlota? Que le invadieron su casa en Chalco y, pues, ya cansada de que, pues, no avanzaba su asunto, fue con su hijo, pero ella llevaba pistola y les disparó y mató al señor y al hijo de los invasores. La señora fue detenida, ya está en su casa como arresto domiciliario. Bueno, pues este jueves, Arturo Santalfaro, hijo y abogado de Carlota N., acudió al domicilio acompañado de un cerrajero y pudo ingresar nuevamente a la vivienda que se ubica en la unidad habitacional ex Hacienda de Guadalupe, en el poblado La Candelaria Tlapala. El abogado explicó que en el interior todavía permanecían algunas pertenencias de quienes ocuparon ilegalmente el inmueble, personas señaladas por la familia por los delitos de despojo y robo a casa-habitación. Santalfaro mostró el documento que corresponde al levantamiento del aseguramiento de la propiedad que se ubica en ese municipio en Chalco. Bueno, pues así está. Así que mamá Carlota ya recuperó, bueno, su familia recuperó ya la vivienda. De hecho, ella está en prisión domiciliaria. Bueno, pues ahí está la información por los despojos que se están dando ya de manera muy frecuente allá en la Ciudad de México. De hecho, ya se creó una comisión antidespojo precisamente por la situación de que iban aumentando, y ya en zonas de alta plusvalía, ya invasiones en Polanco, en Roma Sur, en la Narvarte, en la del Valle, pues ya preocupó a las autoridades y, bueno, pues ya se está poniendo un alto a este tipo de delito, a los despojos, que serían lo que nosotros conocemos como las invasiones, pues, pero invaden no un terreno, invaden casas, propiedades, y eso es de lo que, pues, tiene que actuar ahí la policía y las autoridades para evitar que esto, pues, siga creciendo, sería grave. Bueno, le comento otra situación. La tarde de este jueves, ayer, hombres armados irrumpieron por la fuerza en un domicilio y, de acuerdo con los primeros reportes, el inmueble también era utilizado como un bar en la colonia Xochimilco, en el municipio de Tapachula. Asesinaron a balazos a un joven conocido en la zona, identificado como Julio César Brindis. Los agresores llegaron directo al inmueble, a eso de las 5:30 de la tarde, sin mediar palabra, ubicaron al joven y lo mataron a balazos. Lo impactaron en al menos 4 ocasiones. Después escaparon con rumbo desconocido. Vecinos de la zona que escucharon las detonaciones llamaron al 911. A los pocos minutos, elementos de las corporaciones policíacas y paramédicos llegaron al sitio para brindar los primeros auxilios a esta persona y realizar y implementar un operativo de búsqueda del agresor. Bueno, pues este muchacho ya no contaba con signos vitales. Murió de los 4 balazos que le dieron, así que de cerca, repito, en un bar, en un inmueble también que era utilizado como bar en la colonia Xochimilco, repito, en Tapachula. Esto fue ayer por la tarde. A quemarropa, dice, le dispararon. Bueno, en otra información le comento aquí en Tuxtla Gutiérrez, una urban circula en la avenida Chiapa de Corzo y Calzada al Sumidero, colonia kilómetro 4. ¿Sí? Nada más que el conductor de la urban, aparentemente en estado de ebriedad, va muy rápido, pierde el control y arrolla a 2 señores que andaban echando su cervecita allá afuera de su casa. La urban se subió a la banqueta y arrolló a estas 2 personas. Uno de ellos perdió la vida, la otra persona resultó herida luego de ser atropelladas por esta camioneta tipo urban. Esto fue anoche sobre la avenida Chiapa de Corzo y la calzada al Sumidero, colonia kilómetro 4 en Tuxtla Gutiérrez. De acuerdo con los primeros reportes, esta Nissan Urban color blanco circulaba en dirección de poniente a oriente cuando, por causas que no han sido determinadas, al parecer el conductor perdió el control. Dicen que iba ebrio, no sé el parte policíaco cuál es, pero sí arrolló a 2 personas, una de ellas lo mató. Bien, vamos a continuar con más información. Abel Ceibas está desesperado ahí, desde el Bajo Mundo. Adelante, por favor.
1: Buenos días, Víctor. Buenos días a todo el auditorio de Radio y TV Noticias, como también a los que nos ven a través de Canal 12 Televisión. En el Bajo Mundo pasan, pues, varias cosas. El día de ayer le dimos a conocer que en el municipio de Ocosingo, en la comunidad Las Tacitas, fueron quemadas vivas 2 personas. Ahora la fiscalía dice que nada más fue uno. De acuerdo a usos y costumbres y por el muy cercano esta comunidad con el Ejército Zapatista de Liberación Nacional, el EZLN, las autoridades no quisieron entrar por, pues, temor a ser agredidos. Esto pasó el 22 de septiembre, de acuerdo con los primeros reportes recabados en la región selva. Se inició una carpeta de investigación para determinar qué fue lo que pasó realmente ahí, donde una persona del sexo masculino, hasta hoy no identificada, fue quemada viva. Le rociaron gasolina y le prendieron fuego hasta que terminaron con su vida, no sin antes darle, pues, una golpiza, porque lo acusaban de ser prácticas o a realizar prácticas de brujería en ese lugar. La autoridad, volvemos a repetir, no ingresaron a dicha comunidad por temor a ser una región zapatista. También Gustavo N. fue sentenciado a 8 años y 7 meses de prisión por fraude genérico cometido en contra de Miguel N., hechos ocurridos en el año 2010 en esta ciudad capital. La Fiscalía General del Estado informó que el fallo fue obtenido por el Distrito Metropolitano luego de que el caso llegara ante un juez de enjuiciamiento ahí en ese lugar. Además de la pena de prisión, el responsable deberá pagar una multa equivalente a 135 días de salario mínimo y pagar 2,895,472 pesos por concepto de reparación del daño a favor de la víctima. Pues si tiene el dinero, pues va a salir. Droga, armas hechizas y una motocicleta fueron aseguradas durante un operativo realizado en la ranchería Benito Juárez, municipio de Amatán, donde 2 sujetos quedaron bajo custodia a disposición de las autoridades. De acuerdo con las autoridades, los hombres fueron identificados como uno como Adín y el otro Manasés N. Durante la revisión se les encontró varias sustancias tóxicas en bolsas de nylon, tanto como polvo blanco, las características de la cocaína y también cristal, esa droga que se le llama cristal, y hierba seca con las características de la marihuana. Se le decomisó una escopeta hechiza calibre 20 milímetros y una pistola de 22, calibre 22, donde esta persona pues fueron puestos a disposición de las autoridades competentes. Ya están bajo resguardo de las autoridades también. Desde el bajo mundo y desde algún punto de la ciudad, informa Abel Seiber.
0: Muchas gracias. 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Regresamos en un momento.
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0: Bien, tenemos más información desde Tuxtla, la capital del estado de Chiapas. Este incidente ocurrió en Terán hace unos momentos y, anoche, un colectivero adulto mayor resultó lesionado de un brazo. ¿Qué pasó? Pues fue golpeado por un conductor de un Mazda rojo en la entrada a Terán, en el lado poniente de Tuxtla. Pues estos incidentes de tránsito, es que le tocan el claxon, que mentadas de madres. Bueno, el caso es que se bajó este joven. Y pues le dio con todo al colectivero, que era un adulto mayor. Entonces la gente lo vio, se indignó y detuvo al agresor. Presumía que tenía influencias y que lo iban a dejar libre. No, pues llegó la policía, llamaron a la policía y se lo entregaron a los uniformados, se lo llevaron. Esto fue en Terán. Bueno, dejamos este asunto. Autoridades ministeriales aseguraron una vivienda del diseñador y artesano tzotzil Gilberto López Gómez. Esto fue en el barrio El Cerrillo, en San Cristóbal de las Casas. Y es que 14 artesanas lo denunciaron, lo acusaron de que le hicieron trabajos y les quedó a deber 572,800 pesos correspondientes a piezas textiles que aseguran entregaron para su comercialización. La diligencia se realizó en un inmueble que se ubica sobre la calle Simojovel, donde fueron colocados sellos de aseguramiento. La Fiscalía General del Estado confirmó posteriormente el aseguramiento, aunque no se ha informado públicamente que exista una detención del diseñador. El reclamo de las artesanas originarias de Aldama se hizo público desde marzo. Las mujeres sostienen que López Gómez recibió durante varios años diferentes trabajos elaborados, artesanales, mediante técnicas tradicionales, entre ellos huipiles, rebozos, vestidos, gabanes, blusas, bufandas y caminos de mesa, sin que hasta ahora hayan recibido el pago correspondiente, es lo que señalaron, y por eso pues le aseguraron su casa. Inversiones de 400 millones de dólares de Lego impulsa el mercado nacional y el desarrollo infantil como parte del Plan México, es lo que anunció la presidenta Claudia Sheinbaum. Dijo que generará 1,300 empleos. La presidenta destacó esta inversión anunciada por esta empresa Lego, 400 millones de dólares a implementarse de 2026 a 2029 en Nuevo León como parte del Plan México, y tiene el objetivo de impulsar la producción para el mercado nacional y el desarrollo infantil con una generación de 1,300 empleos nuevos, es lo que dijo la presidenta de México.
1: Esta inversión es muy importante, no solamente por haber escogido a México, que habla de confianza en nuestro país. Segundo, el equipo de Lego en México, que ha impulsado mucho a México. Y tercero, pues también impulsa tanto la producción nacional para el mercado nacional como para la exportación de juegos que impulsan el desarrollo infantil. Esta inversión es muy importante. No solamente por haber escogido a México, que habla de confianza en nuestro país.
0: Bueno, pues ahí está lo que decía la presidenta de México, Claudia Sheinbaum. ¿Qué le parece? Vamos a los deportes. Luis Díaz, ¿cómo estás?
2: Hola, ¿qué tal, Víctor? Amigos de Radio y TV Noticias, feliz viernes para todos ustedes. En información deportiva, pues bastante expectativa, Víctor, mañana para el debut de Rafael Márquez como director técnico de la selección mexicana. El equipo mexicano, la selección, entrenó ayer en el centro de alto rendimiento y por la noche llegó a la ciudad de Baltimore, que va a ser la sede del encuentro donde mañana México a las 7 de la noche, hora del centro de la República Mexicana, estará enfrentando a la selección de Colombia. Se puede anticipar un entradón en el estadio de Baltimore. Hay muchísima expectativa. Viene la inercia del buen mundial que se tuvo en 2026 acá en México, y ahora pues con renovados bríos, con la adición de Rafael Márquez como estratega de la selección mexicana, se espera un entradón mañana para enfrentar a Colombia. También hay rumores de que pueda Irving el Chucky Lozano iniciar en el 11 de la selección, al igual que Armando la Hormiga González, Así que mañana, Víctor, México contra Colombia, Colombia que fue eliminado por Suiza en tanda de penales en el Mundial de este año. Así que pues vamos a ver cómo le va en esta nueva era a Márquez. También te puedo mencionar que hoy arranca la jornada número 10 del torneo mexicano a las 7:00 p.m. Los Potros de Hierro del Atlante en el estadio de la Ciudad de México estarán enfrentando a Rayados del Monterrey. A las 9:00 p.m. en la frontera norte, los Xolos de Tijuana estarán enfrentando a los Rojinegros del Atlas. Para mañana la actividad continúa con el partido entre Cruz Azul y los Diablos Rojos del Toluca. Esto va a ser a las 4:50 p.m. También mañana, allá en la Perla Tapatía, el Guadalajara estará enfrentando a las 5:07 p.m. a los Gallos Blancos de Querétaro. También mañana a las 9:05 p.m. Santos de la Laguna enfrenta a los Tuzos del Pachuca. También mañana en San Nicolás de los Garza, Tigres estará enfrentando a Puebla a las 9:10 p.m. Para el domingo, 3 partidos, Víctor, al mediodía, Pumas enfrentando a San Luis en el Olímpico Universitario, mientras que León a las 7:00 p.m. estará enfrentando a los Bravos de Ciudad Juárez. Cierra esta jornada número 10, el partido entre los Rayos del Necaxa en Aguascalientes, enfrentando el domingo a las 9:10 p.m. a las Águilas del América. Así que así la cuestión de la jornada número 10 de la Liga MX, recordando que el próximo lunes a las 8:00 p.m. en el estadio Víctor Manuel Reina, Jaguares FC estará enfrentando al Racing de Veracruz en lo denominado Lunes Premier. Así que vamos a estar al pendiente, Víctor. Por lo pronto es todo en cuanto a información deportiva. Muy buenos días.
0: Gracias, Luis Díaz, gracias por tu información. Clara Brugada, la jefa de gobierno de la Ciudad de México, hizo un anuncio que creo que es importante. Descartó que se vaya a construir el Museo del Ejército en Chapultepec. Puras imprudencias, mire, derribar 5 hectáreas de bosques en Chapultepec para construir un museo, es lo que quiere hacer el ejército ahí, el museo de militar, ¿sí? Pero aparte, una inversión de 1,700 millones de pesos, en un momento, pues, de alguna forma, donde faltan recursos, el gobierno se está endeudando, ya vimos la alta deuda que tiene el país y sigue creciendo, y estar construyendo pues un museo militar. Yo creo que hay otras cuestiones antes que esto, otras necesidades que tenemos en el país, y aparte quitarle 5 hectáreas al bosque de Chapultepec, que lo que necesita la Ciudad de México son áreas verdes, pues yo creo que no se vale. Y bueno, por lo pronto Clara Brugada dijo que no, por lo pronto en Chapultepec no, ojalá y no se haga, ya, ¿para qué? De veras, hay otras prioridades en este momento. Ya nos vamos, yo le agradezco su preferencia, pásela bien, que tenga un bonito día. Soy Víctor Cancino Villar, lo espero a las 3 en la segunda emisión. Hasta entonces.
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3: Cerca de 22,000 técnicos y profesionistas de Pemex llevan 2 años sin recibir incrementos salariales por parte de la empresa estatal, denunciaron integrantes de la organización gremial que agrupa a este personal, e igual, integrantes de la Asociación Sindical de Pilotos Aviadores de México se manifestaron para exigir una resolución a sus demandas laborales con Aeroméxico. Por otro lado, el Sindicato de Trabajadores del Poder Judicial de la Federación solicitó a la presidenta Claudia Sheinbaum Pardo una audiencia para exponerle la incertidumbre laboral y problemáticas administrativas en los órganos judiciales del país. En diversos sectores laborales se manifiesta inconformidad que llega hasta las entrañas de la tierra en el caso de los mineros, comprendiendo cerca del 44% de las personas trabajadoras en el país, generado por la ausencia de modelos de trabajo flexibles, salarios y de equilibrio entre la vida personal y laboral, pero sobre todo de respuestas, por no sentarse con los trabajadores a la mesa.
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4: Son las 9:01.
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0: 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Son las 9:12.
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0: 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Son las 9:26.
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0: Son las 9:40.
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0: Son las 9:42.
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2: Son las 9:56.
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1: De acuerdo al INEGI, la inflación en México se ubicó en 3.42% a tasa anual durante la primera quincena de septiembre de 2026, alcanzando poco más de 146 puntos en el Índice Nacional de Precios al Consumidor. De acuerdo a esto, representó un incremento de 0.33% respecto a la quincena anterior, por lo que la inflación general anual se situó en 3.42%. Pero dejando a un lado las estadísticas que poco importa al consumidor común, la cuestión es que los precios siguen en incremento mes a mes, pero los sueldos no, y falta ver la repercusión de la pérdida de cosechas por la sequía de este año en semillas y vegetales.
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2: Son las 10 con 1.
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0: 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Son las 10 con 10.
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0: Son las 10 con 12.
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0: 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Son las 10. 28.
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1: Son las 10:42.
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1: 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Son las 10:56.
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3: Cerca de 22.000 técnicos y profesionistas de Pemex llevan 2 años sin recibir incrementos salariales por parte de la empresa estatal, denunciaron integrantes de la organización gremial que agrupa a este personal, e igual, integrantes de la Asociación Sindical de Pilotos Aviadores de México se manifestaron para exigir una resolución a sus demandas laborales con Aeroméxico. Por otro lado, el Sindicato de Trabajadores del Poder Judicial de la Federación solicitó a la presidenta Claudia Sheinbaum Pardo una audiencia para exponerle la incertidumbre laboral y problemáticas administrativas en los órganos judiciales del país. En diversos sectores laborales se manifiesta inconformidad que llega hasta las entrañas de la tierra en el caso de los mineros, comprendiendo cerca del 44% de las personas trabajadoras en el país, generado por la ausencia de modelos de trabajo flexibles, salarios y de equilibrio entre la vida personal y laboral, pero sobre todo de respuestas, por no sentarse con los trabajadores a la mesa.
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4: Son las 11:02.
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1: 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A las mejores, a los mejores consejos, tips de mujeres para hombres. Solo acepto llamadas de mujeres. Hello, ¿quién habla?
2: Hola Jordi, habla Carla.
1: ¿Qué onda, Carlita? ¿Cómo estás?
2: Muy bien, muy contenta de que haya entrado mi llamada.
1: Ay, yo feliz.
2: Todos los días.
1: Oye, qué padre, ¿dónde estás? ¿A qué te dedicas? Cuéntame.
2: Ahorita voy literal llegando al trabajo. Yo soy médico y pues de hecho acabo de terminar una maestría en sexualidad y de eso es mi consejo.
1: Ah, buenísimo. Consejo de sexo para hombres. Adelante, Carlita, a ver, ¿cuál es tu consejo?
2: Mi consejo es que, o sea, se animen a tener realmente pláticas abiertas para que podamos llegar a acuerdos y que el sexo sea más divertido.
1: Completamente de acuerdo, me encanta, como que luego los hombres nos sentimos, creo que inseguros, hay muchos tabús del sexo para los hombres, tenemos como muchas presiones, no quiero decir tontas, pero presiones que si se hablan pueden relajarse, ¿no? Desde, hay hombres que les preocupa el tamaño de su miembro, su cuerpo también, al igual que muchas mujeres, la duración, que tengas erección o que no tengas, completamente de acuerdo. A ver, ahora Carlita, dime una cosa, si tú pudieras ahorita decirle, al fin, no me has dicho tu apellido, no sé nada de ti, si tú pudieras decirle algo de lo que quieres decirle a tu pareja en esta plática sexual, ¿qué le dirías? Quiero que completa la frase, completa, ¿cómo así que completa la línea en blanco? Quiero que
2: quiero que tengamos un sexo más como sensorial. O sea, si está muy padre, pues como obviamente todo el cachondeo y ya pues la penetración, pero o sea que sea como más sensorial, o sea que olvide tanto un poco de que cuánto tiene que durar y o sea si siento rico cuando pues estamos teniendo sexo, o sea que sea más como tocarme, intentar como con cositas de hielo, no sé, masajito, ¿sabes?
1: Ok, buenísimo, muy buen tip, me encanta Carlita. Oye, padrísimo, y me encantó que nos dieras un ejemplo, porque así los hombres es como de, oh, pues claro, qué güey, estoy. Luego los hombres ya luego vamos a lo mismo, siempre la misma rutina, y siempre para llegar a tu mismo clímax, bueno, de ambos, en el mejor de los casos, pero me encanta Carla. Oye, en caso de que ganases, ¿de qué quisieses tus boletitos, Carlita?
2: Ay, pues yo voy a Maroon 5.
1: Ok, tú quieres Maroon 5. Mariana quiere Romeo Santos. Ok, buenísimo. Gracias por marcar, corazón. Yo ya te digo si ganaste, perdiste o solamente te desahogaste.
2: Ay, no, ¿sale? Muchas gracias. Y me encanta todos los días escucharlos. Que tengan un bonito día todos.
1: Gracias, Carlita. Besitos, bye. Voy con otra llamada, pero antes les recuerdo que Bodega Aurrera, con tu morraya puedes ahorrar mucho más. 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A ver, vamos con otra llamada. Hello, ¿quién habla?
3: Hello, hola Jordi, ¿qué tal? Buen día, me llamo Kat.
1: ¿Cómo, Kat?
3: Katy.
1: Ah, qué lindo. Oye, Katy, ¿a qué te dedicas? ¿Qué estás haciendo ahorita? ¿Qué onda?
3: Soy contadora, tengo un despacho con mi esposo.
1: Ajá. Perfecto, mi Katy, muy bien. Entonces, contadora, sí. Y tienes un despacho con tu esposo. ¿Desde hace cuánto escuchas Jordi Nexa?
3: De hace como 12 años, ya rato, desde que estabas en la mañana, a las 6 de la mañana.
1: No, manches, 12 años, ¿ya conocías a tu esposo?
3: No.
1: ¿Y por qué no te aplicaste? ¿Por qué no nos aplicamos tú y yo si los dos éramos solteros?
3: No, estoy muy chiquita todavía.
1: Ya me super repasó, pinche viejo, me dijo, ¿no? Oye, ¿cuántos años tienes, Katy?
3: 34.
1: ¿Tampoco estás tan chiquita en mi vida? Sí podríamos tener un noviazgo muy lindo, fíjate. muy novios, ni siquiera llegamos al 40 y 20, fíjate, hasta menos, era como 19 años máximo.
2: ¿Verdad?
1: Mira, Katy, oye, cuéntame, corazón, ¿cuál es tu tip para los hombres? Tips de mujeres para hombres, solo contesto llamadas de mujeres.
2: Híjole, más que un tip, es un reclamo.
1: A ver,
2: cuando uno se baña, se arregla, se perfuma bonito, ya para irnos a dormir, a acostarnos o algo así, ¿por qué los hombres no aprovechan la situación y por qué no se bajan al pozo?
1: Me encanta. Dijiste muy educadamente y muy correctamente, hombres, ¿cómo dijiste? ¿Bájense qué?
2: ¿Cómo, perdona?
1: ¿Cómo dijiste? ¿Bájense a dónde?
2: Al pozo.
1: ¡Qué bonito! ¿Qué? Me gusta que encontraste las palabras adecuadas para explicar la situación. Para la gente que no sabe qué es bajarse al pozo, ¿nos podrías explicar, ampliar la explicación, por favor?
2: Ay, qué pena. Es que, ¿por qué no, hombre? ¿Por qué no hacen directamente su boca directamente a la parte sexual de la mujer y le quitan y todo?
1: Oye, fíjate que es un buen consejo y yo como hombre sí lo he pensado, porque claro, se están bañando, estamos todos limpios, la mujer se siente más tranquila con sus olores vaginales, porque lo que está diciendo prácticamente Katy es, aprovechen cuando estamos bañando para hacernos sexo oral.
2: Pero sabes, no quiero decir nada más del lado de la mujer. Ajá. ¿Por qué no del lado del hombre? Porque los dos necesitamos esa parte, ¿tienes?
1: Fíjate que sí, me gusta muchísimo tu consejo. Pon atención, ¿no, Anita? Me gusta mucho tu consejo, pero ¿sabes qué? Solo yo les daría un consejo sobre tu consejo.

0: la boca. O sea, sí, sí hay que bajar el agua a la regadera para que no...
1: Ahí va a ser un ahogadero por todos lados.
0: ¿Te parece bien, Katy?
1: Sí, claro.
0: Oye, me encanta tu consejo para los hombres. El consejo lo podemos resumir como: hombres, cuando tu mujer se esté bañando, aprovecha que está muy limpia, se siente cómoda, baja al pozo.
1: Claro.
0: Bueno, muy bien, Katy, muy bien. ¿Con tus 30 y cuántos me dijiste?
1: 34.
0: Pues muy bien, has aprendido mucho. Katy, en caso de que ganases, ¿de qué quisieses tus boletos?
1: De Luis Cocho y
0: Pabellita
1: de Romeo Santos.
0: De Romeo Santos, perfecto. Ok, corazón. Oye, gracias, me encantó tu consejo. Me encanta porque las mujeres son más abiertas, dicen la neta. Luego los hombres nos atontamos. O sea, no nos atontamos, nos apenamos, quise decir. Gracias, corazón, te mando besos. Voy con otra llamada. 11:16 a.m. Saludos a toda la gente que viene manejando. Saludos a toda la gente que escucha Jordi Nexa. Saludos a la gente que escucha XFM. Saludos a los ames de casa. Saludos a toda la gente que está en su oficina. ¡Ay, Comando Godín, cómo los adoro! Bueno, ¿quién habla? Es una mujer de Comando Godín, de ame de casa o viene manejando. ¿Quién eres? Identifícate.
2: Hola, ¿qué tal? Soy Sara, vengo entrando a mi casa porque vengo de nadar.
0: ¿De nadar, Sara?
2: Sí.
0: Ay, qué rico que nadas el viernes a las 10 de la mañana. ¿Y en qué trabajas o qué, Sara? Qué chingón. Quiero tu vida, dame un pedacito de tu vida, corazón.
2: Afortunadamente, gracias a Dios, soy jubilada.
0: ¿Eres qué, perdón?
2: Soy jubilada.
0: Ah, jubilada, ok.
2: Sí, ya me jubilé.
0: Ay, qué rico, ¿en qué trabajabas, Sara?
2: Enfermera especialista en cuidados intensivos.
0: Wow, oye. Mira, de parte de todo el Serpentario y mío personal,
3: qué padre, un aplauso. Que te jubilaste.
0: Oye, jubilada, enfermera, terapia intensiva. Wow, Sara, qué gusto conocerte.
2: Gracias, de hecho ya los conozco. Un saludo, aprovecho para ti, Manolo, y para ti, Jordi, porque hace unos años, en el mundial pasado,
0: ajá,
2: tuve la oportunidad de ganarme para estar ahí con usted.
0: ¡Ay, qué padre! Y entonces nos conocimos en persona.
2: Sí, afortunadamente sí.
0: ¡Qué padre! Oye, ¿qué extrañas más de estar en una terapia intensiva como enfermera?
2: ¿Qué extraño más? El estar en contacto con mis pacientes.
0: No, y es que sí, yo, la verdad, la gente, las enfermeras y enfermeros, cómo agradeces esa empatía que tienen contigo. Digo, no todos la tienen, sí, pero la mayoría sí. Felicidades, Sara, qué chido. Y ahora, gracias. Tu consejo para hombres, sin tapujos. Di lo que siempre le quisiste decir a los hombres y nunca nadie te dejó.
2: Ay, por favor, no salpiquen la taza del baño, y que lo ideal es de que cuando orinen, orinen sentados. Por simple anatomía del pene.
0: No, pero el pene... Te voy a decir algo, ¿eh? ¿Ustedes creen que es muy fácil, primero, orinar sentados para un hombre? Pues te sientes un poco raro. Pero bueno, órale, ¿sí? Digamos que lo haces. Pero ¿a qué no has pensado en esto? Fíjate, ¿eh?
2: A
0: fíjate.
2: Ver.
0: ¿Qué pasa? Y más tú que eres, estás metido en el asunto de la medicina y del cuerpo humano. ¿Qué pasa si tú como hombre vas a hacer pipí, vas a orinar, pero tienes una medio erección?
2: Ay, tú tratas de meterlo, ¿no?
0: No, o sea, duele castigar a tu amiguito, duele darle sus correctivos, o sea, no es tan fácil. Entonces, a mí sí me ha pasado que por alguna razón he tenido que hacer pipí sentado y de repente tienes una media erección, o sea, no es una erección completa, pero cuando menos te das cuenta. Como que se te sale el canijo y de repente, ajá, no te das cuenta y haces pipí hacia el frente o mojas tus pantalones.
2: Bueno, pues tratar de moverlo un poquito, ¿no? O esperarte a que se te pase.
0: Yo ¿sabes qué sugiero? Digo, también tu sugerencia es buena. A mí mi mamá me enseñó a que pase lo que pase, cuando yo hago del baño, primero levanto la taza. Pero si por alguna razón no pude levantar la taza, siempre agarro un par de cuadritos de papel de baño y limpio la taza para la siguiente persona. Mujer, hombre, quimera, lo que quien vaya y se siente, que se siente cómodo y se siente con una taza limpia. También esa es buena opción.
2: Porque es que es bien desagradable que entres al baño y estés la taza toda salpicada.
0: Sí, obviamente, sí, claro, completamente. Pero ya te diste cuenta que también los hombres, pues luego lo hacemos por descuidados, pero...
2: Claro.
0: Y te he dicho, ya lo he contado varias veces, que luego no es que no quieras, no salpicar, es que la parte de la esquinita, más bien del hoyito del pene, se llama meato.
2: Meato.
0: Y esa parte...
2: Exacto.
0: y esa parte luego, como la piel es muy muy delgadita, se pega.

0: y esa se pega en medio. Entonces tú llegas no tranquilo, vas corriendo de tu trabajo, tienes 2 minutos para hacer pipí, te sacas tu animalón, en mi caso, sacas el monstruo, órale, haces pipí con respeto a mi compañerita Sara, que trabaja en terapia intensiva, y resulta que traigo una bifurcación, que soy el famoso dragón de dos cabezas, y no me di cuenta hasta que sale el chisguetón. Y entonces sacas el chisguete, te sale para dos lados, no le atinas al perante del frente, y te sale, no solamente, no solo salpicas, sino que a veces hasta echas a un pedazo de la taza, y a veces hasta fuera de la taza. Yo lo que hago es que agarro y primero le llamo la atención a mi amigo, le digo, amigo, si vas a salir en Karcher doble, avísame. Porque tampoco es que llegues y te asomes a ver cómo traes la, tu hoyito del pene, ¿me explico? Entonces, agarras y dices, ok, voy a, yo lo que hago es que agarro rápidamente papel de baño, limpio todas las partes, obviamente limpio el piso. Yo en lo personal, no sé los demás, cargo con un fabuloso lavanda siempre en mi backpack, con un cepillo. Con un cepillo del mercado, y y una vez que ya le tallo fuerte y todo, traigo también en mi backpack un trapeador retráctil, como los palitos de las personas invidentes o ciegas. Saco mi trapeador, te limpio bien el baño y me retiro. Pero bueno, eso soy yo, no sé los demás.
1: ¿Quién sabe los demás?
0: Oye, no, pero sí limpiar. No, estoy de acuerdo, sí. No, o sea, tener mucho cuidado. A ver, hombres, ¿a quién le gustaría sentarse, hacer sólidos y que de repente tus pompis chacualen con orina de otro güey? A ver, ¿quisieras?
1: No.
0: Pues no está chido, pues así hay que cuidar a las mujeres, que sí se sientan siempre. Sara, me encantó tu consejo. Sara, jubilada nadadora, dime, por favor, en caso de que quisieras boletos, de que ganases, de que quisieses, pequeña suspirita del amor.
1: Para Romeo Santos, por favor.
0: Ah, también Romeo Santos.
1: Sí.
0: ¿Te gusta mucho Romeo Santos? Sí, está muy galanzón, ¿no?
1: Pues sí, también me gusta bailar la bachata.
0: ¿Sí te dabas a Romeo o no?
1: Pues, ¿por qué no?
0: ¿Por qué no? Claro. Oye, ya está, Sarita, te mando besos, gracias por escuchar Jordi en Exe, por escucharnos.
1: Gracias, Jordi, saludo para ambos y me dio mucho gusto que haya entrado mi llamada.
0: Al contrario, fíjate que Manolo se fue al baño y no ha regresado en 4 canciones. O sea, en una de esas y está manchando ahorita la taza. Ahorita le voy a llamar la atención, se le va a preguntar.
2: Está tratando de domar a la serpiente.
0: Está domando a la serpiente, exacto. ¿Quién es tu esposo, el que está ahí al lado?
1: Sí, también él fue conmigo esa vez.
0: Ah, qué bueno, salúdamelo mucho.
1: Muchas gracias, Jordi.
0: Cuídate,
1: gracias.
0: Corazoncito. Bye.
1: Bye.
0: Oigan, han visto por toda la Ciudad de México, por lo pronto y seguramente en muchas partes del país, unos espectaculares grandes, con una foto de Karol G, que dicen, México, you are my baby, wow, o algo así, ¿no? Bueno, pues todo eso se refiere a ¿cómo dicen? You are baby wow México. Bueno, pues todos esos espectaculares que igual dices, ¿qué era eso? ¿A qué se dedican? Bueno, son de Karol G y es para promocionar esta canción que está buenísima, la nueva canción de Karol G, Baby Wow. 11:23, soy Jordi Rosado.

0: 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Son las 11:28.
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11: Son las 11:30.
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0: 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Son las 11:52.
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10: De acuerdo al INEGI, la inflación en México se ubicó en 3.42% a tasa anual durante la primera quincena de septiembre de 2026, alcanzando poco más de 146 puntos en el Índice Nacional de Precios al Consumidor. De acuerdo a esto, representó un incremento de 0.33% respecto a la quincena anterior, por lo que la inflación general anual se situó en 3.42%. Pero dejando a un lado las estadísticas que poco importa al consumidor común, la cuestión es que los precios siguen en incremento mes a mes, pero los sueldos no, y falta ver la repercusión de la pérdida de cosechas por la sequía de este año en semillas y vegetales.
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7: Son las 12 con 1. 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

0: porque ahora está en plataforma y está en VIX. Así es que me da muchísimo gusto saludar a Ana Karina Sáenz, que ya somos pues no viejos conocidos, pero sí conocidos. ¿Estamos de acuerdo?
1: Claro que sí.
0: ¿Cómo
1: Hola,
0: estás, Jordi? ¿Anita? ¿Bien? ¿Cómo andas? ¿Todo bien?
1: Muy bien. Y tú, viejos nunca conocidos siempre.
0: Exacto. Exactamente, Ana Karina Sáenz. Y también a Darío Duque, que creo que no tenía el gusto de conocerlo. Darío, ¿cómo estás?
2: Todo muy bien. Ahora tenemos el gusto de hacerlo. Encantado de estar con ustedes hoy acá y platicar un poquito y conocernos.
0: Oye, qué padre. Cuéntenme un poquito de esta nueva versión de La Pícara Soñadora. Arráncate, Anita. Cuéntanos un poquito de esta nueva. ¿Qué tal yo? ¿Cómo estás? Yo una vez les digo para que no se hagan bolas.
1: Ana, exacto. Oye, pues esta nueva versión, como ya les contamos un poquito, pues son 21 capítulos, está en modo serie y conservamos pues la historia original, pero con giros, y también la traemos a la actualidad, ¿no? Porque ya pasaron algunos años, entonces tenemos por ahí ya las redes sociales, por ejemplo, pero la esencia creo que sigue siendo la misma.
0: Oigan, ¿y ustedes tuvieron chance de ver la primera versión con él aquí en Mariana Levy y Eduardo Palomo?
3: Y Eduardo Palomo, paz descansen ambos, sí.
0: Sí, caray.
2: Completamente no, pero sí tuvimos que hacer un poquito de investigación, sobre todo para ver esta. A mí algo que me impactó mucho fue la esencia que manejaban ellos en cámara, esta cuestión, este amor, esta cosa en los ojos que ellos traían cuando se miraban. Y por ejemplo, en mi personaje, en Alfredo, es algo que yo intentaba respetar mucho y también tenerlo muy presente, porque es esta verdad, es este cariño, esta ternura, esta cuestión que hacía que te identificaras con los personajes, ¿sabes?
0: Claro. Oigan, ¿y cómo ha recibido la gente esta nueva versión? Porque bueno, entiendo que empezó en el 5, ¿no? Está en el canal 5.
2: Sí.
0: Y ahora la van a poder ver en VIX. ¿Cómo la han recibido, Ana?
1: Pues la verdad, muy bonito. Hemos tenido muy lindos comentarios. Creo que la gente se ha identificado ahí con varios personajes, porque también se enfrentan a situaciones muy humanas y responden como eso, ¿no? Como lo que somos, como humanos. A veces quizás no tomando las decisiones que diríamos esto es lo correcto, pero tomando decisiones que es lo que ellos creían en ese momento. Entonces creo que en ese sentido ha estado padre el identificarse.
0: Oye, Anita, ¿y tú qué tan pícara eres? Y mi querido Darío, ¿tú qué tan soñador eres? Contigo, mi querido Darío.
2: Yo creo que es al revés, yo soy aquí el pícaro.
1: Ah, vaya, vaya.
0: ¿Tú eres soñador? A ver, ¿por qué eres el pícaro, mi querido Darío?
2: Ay, porque sí, soy bien pícaro en la vida. Creo que hay que buscarle el chiste, hay que buscarle la chispa a la vida y pues hay que ser pícaro para eso.
0: Claro. Oye, tú eres cubano.
2: Sí.
0: ¿Cuánto tiempo llevas viviendo fuera de Cuba o nunca viviste en Cuba?
2: Sí, no, en Cuba estuve hasta los 6 años.
0: Okay.
2: Ahí viví 10 años en España, 7 en Estados Unidos, una temporada en Tailandia y ahora llevo 5 años acá.
0: ¿En Tailandia? ¿Y cómo es vivir en Tailandia?
2: Ay, pues
0: qué interesante.
2: Sí, ahí estuve, gané un certamen por allá y entonces me quedé a modelar de belleza en el Mr. Global 2018.
0: ¿Qué?
2: Hasta allá un ratito.
0: Ok.
2: Y esos fueron mis inicios.
0: Pero sigues conservando tu belleza.
2: Ah, exacto.
3: Belleza y picardía.
2: Hay que, tiene que ir de la mano.
0: ¿En qué parte de Tailandia te quedaste viviendo?
2: En Bangkok.
0: Ok, ¿y qué tal? ¿Qué tal?
2: Pues fíjate, me gustó mucho la comida, ¿eh? Y la gente es muy, muy agradable, muy bonita por allá.
0: Es el peor tráfico que yo he visto en mi vida en Bangkok. Nunca,
2: pero
0: en mi vida he visto un tráfico. Y vaya que
2: aquí.
3: Polanco a las 6 de la tarde es una locura.
2: Sí.
0: ¿Qué hacías? O sea, ¿cuánto tiempo viviste en Tailandia, en
2: ahí
0: Bangkok?
2: Fui en varios viajes, pero el más que estuve fueron 5 meses.
0: Ok.
2: Entonces sí viví eso. Yo iba en moto allá, porque es imposible ir en coche.
0: Sí. ¿Y cómo era tu día? Tu día a día en Bangkok, ¿qué hacías?
2: Pues muy sencillo, ir a castings, estar con mis amistades, salir, conocer, ir a muchos templos. Los templos allá están hermosos y sobre todo empaparme de la cultura.
0: Ok.
2: Salir.
0: ¿Te ligaste a alguna tailandesa?
2: ¿Eh?
0: ¿Te ligaste a alguna tailandesa?
2: Son divinas, son muy bonitas.
0: Sí.
2: Hay mucha mezcla ya también con la zona europea y con Asia y... Uy.
0: ¿Y tuviste chance de salir con alguna?
2: Sí.
1: Con varias, dice. Sí, dice una, que no dijiste que eras muy pícaro.
2: Ay, pero,
1: y soñador.
2: Al final soy un caballero.
0: Claro.
1: Ah, claro.
0: Oye, sí, y tú, Ana Karina, ¿qué tan soñadora eres entonces? O sea, si eres muy soñadora, ¿qué sueños tienes ahorita? ¿En qué momento de tu vida estás? ¿Y qué deseas realmente?
1: Pues sí, la verdad es que yo también soy bastante pícara, muy soñadora también, pero claro que muy pícara. Me sé varias frases de ligue, por ejemplo.
0: ¿Ah, sí?
1: Claro.
0: Dame una frase de ligue.
1: Como la de... y me trababa, ¿no?
0: Como la de...
1: bien trabada. Es que no quiero dar mención, pero...
0: Tú puedes decir lo que quieras, aquí se puede decir lo que sea.
1: ¿Y tú te llamas Google o por qué tienes todo lo que busco?
0: ¡Ah!

0: obviamente eso es, y además de chavos,
1: sí,
0: es
1: un coche, sí, basura, te claro, pueden decir
0: nosotros
1: de que
0: nosotros teníamos este otra, ¿no?
2: Claro. O que ahora, bueno, ya sería como de, oye, ¿y tú eres chachipitillo? ¿Por qué me resuelves toda la vida?
1: Ah, oye, voy a la tienda, ¿no quieres algo? ¿Serio conmigo? Ah. Ya, oye, puedes tirar algo así.
2: ¿Has conquistado a alguien con una frase como estas o no?
1: Una vez sí conquisté a alguien, pero fue hace mucho tiempo. Ah. Y yo fue hace mucho tiempo. Y nada más, bueno, estaba en un bar, entonces llegué y un amigo me ayudó y le dijo al chico en cuestión, oye, ¿le gustas a mi amiga de allá que tiene lentes? Y yo hice como que el ademán de los lentes.
2: Ay,
1: y voltea, ya sé, que ñoña, lo sé, pero funcionó, Darío.
2: Está sí, bueno.
0: A mí me ha encantado,
2: Sí, a mí también.
0: A veces era un ñoño, yo he dicho,
1: por
0: qué buena
1: cotorreo,
0: onda.
1: Por
0: sí,
1: puro cotorreo.
2: A ver, digan y manden ahorita por WhatsApp, y ahorita se lo voy a preguntar también a Darío Llana, que ya lo dijo, frases con la que te conquistaron. Una frase con la que sí, o sea, no sé si te conquistaron, pero sí abriste un ligue en una frase que sí funcionó. Yo les voy a decir la mía.
1: A ver.
2: A mí un día una chava se me acercó, le invité a tomar algo, y digo, yo ya más adultito, ¿no? Y le invité a tomar algo y le decía, tómate algo, no, sí, tal, tal. Y le dije, ¿no quieres en serio? ¿No es una copita de vino, un tequila? No. Y cuando le insistí por tercera vez, volteó y me dijo, ¿te digo algo? Digo, yo no necesito tomar para querer estar contigo. O sea, yo estoy contigo aquí porque tenía desde hace mucho tiempo ganas de estar contigo. Y ahí, bueno, dije, wow, qué frase tan más linda, y me ultra enganchó. Y no es que yo la quisiera que tomara, o sea, mucho menos emborrachar. Simplemente era como de, pues ya claro, me estoy echando un tequilita, échate tú algo. Pero me encantó la frase, es, yo no necesito tomar nada para querer estar contigo.
1: Y de pronto un día de suerte se me hizo
0: Sí, hace mucho tiempo estábamos en yo trabajé en Otro Rollo, y yo era parte de la producción, y estábamos como
2: Otro Rollo fue un programa
1: de, claro, que lo veía, claro,
0: de la época de la pícara soñadora. Y teníamos un evento, habíamos un evento, entonces como producción estábamos como intentando organizar a la gente, tal, entonces de repente estaban pues todo el elenco, estaba Jordi, estaba Adal, estaba Mauricio Castillo, tal, estaban haciendo como una firma de autógrafos y eso, y entonces estaba yo como moderando el paso, entonces de repente acercó una chica, entonces volteé y le dije, dame un segundo, ahorita te paso. Y se salió de la fila y me dijo, ¿y quién te dijo que me acerqué? Porque los quiero conocer a ellos.
1: ¡Ay!
0: Y de pronto
1: ya de suerte se me hizo.
2: Sí, sí. A ver, Darío, bueno, luego te voy a decir la que te dijeron a ti, porque tú dijiste la que tú dijiste, la que te han dicho a ti. A ver, Darío, le
3: doy una anécdota así chistosa. Sí, sí,
1: en la que te hayan ligado.
3: Mira, yo trabajaba en una tienda de joyerías que vendían brazaletes, anillos y eso, allá en Miami en esa época. Y pues nada, en camisita, bonito y demás, y iba muchas muchachitas. Y una vez había una chica que de pronto empieza a comprar, dame anillo acá, dame anillo aquí, aquí, era un monto de $350 más o menos. Ajá. Y de pronto termina, le doy su ticket y en el ticket me escribe su número. Y yo, de aquí soy. Voy, salgo con la chava, vamos por unos drinks y demás, y a la semana voy a trabajar y me dicen, adivina qué, la chava volvió y devolvió todo lo que compró.
0: No, lo único que quería era sacarte el número.
1: No,
0: y
1: oye,
0: de pronto, para la joyería.
1: Sí, no, mala suerte para la joyería, regresó todo.
2: Oye, pero ¿sabes qué? Que yo creí que también está padre, ¿eh? Como llegar con alguien y es como, ay, mira, este anillo tal, tal. ¿Tú cuál te comprarías? Este. Comprarlo y regalártelo. Bueno, yo haría algo así.
0: Sí.
2: O sea, ya ahorita pensando, es como, ¿cuál te gusta a ti, corazón? Tal, tal. Bueno, yo a la gente que no me sé su nombre, normalmente mujeres les digo corazón. Y yo, ¿cuál te gustaría, corazón? Tal. Y normalmente la mujer piensa que es porque se lo vas a regalar a tu novia. Ajá. Pero si tú estás soltero y es como, pues este, acá va, está, lo vas, pagas.
1: Y se lo regalas a ella, a la
2: regalar,
1: que está atendiendo.
2: Estaría bellísimo.
3: Ay, qué bueno, bonito.
1: Con inversión, hombre, y todo. Sí. Este sí es inversión, claro, de primera instancia.
2: Bueno, pero en un lugar para ti, tú te vas a meter. Digo, igual tienes mucho dinero, pero
1: ¿a cuál tienda de anillos las vas ahí?
2: Pero bueno, ahí fueron $350 por tantos anillos. Pues hay lugares que donde puedes comprar un anillo más barato.
0: Accesibles.
2: Bueno, Ronaldo.
0: Cristiano Ronaldo.
2: Así conoció a su.
1: Ah, sí, sí, sí.
2: A Georgina la conoció en una tienda Louis Vuitton o algo así, ¿no?
1: Creo que Chanel, en el aeropuerto, ¿no?
0: No. Ella era vendedora de una boutique, me parece que Chanel. Entonces él llegó a comprar y de ahí se conocieron.
2: Ok.
3: Y de pronto
1: un día de suerte. Esa sí que fue suertísima. Muy buena suerte.
2: Oye, y en tu caso, Ana Karina, a ver, ¿cómo te han ligado? Así que digas, wow.
1: Pues esta no dije wow, pero sí me sacó una risa. Entonces, igual estaba en el antro y ya llegó un chico y me dijo como de, ah, es que le gustas a mi amigo de allá.
2: Pero tú ya en modo famosa.
1: No, estaba
2: en modo normal.
1: En modo incógnito siempre. Ah,
2: como los Doritos, muy bien.
1: Exacto.
2: Y luego,
1: Tres Doritos después,
2: ¿qué pasó?
1: Y ya nada más señaló de que le gustas a mi amigo de allá. Entonces señala con el dedo y se pone él en el lugar de donde había señalado.
2: Ah, ¿no? Qué cool.
1: Una tontería, ¿verdad? Pero me dio risa. Dije, ah, pero
0: ese
1: perdón,
0: tipo de
1: amigos.
0: Cosas, como los contaste de los lentes, te saca del ligue normal y la verdad es que está increíble.
2: Y funcionó. Es que,
0: cosa original.
2: O sea, se ligaron.
1: No, la verdad no funcionó porque no me gustaba, pero. Pero se me hizo gracioso. O sea, me pareció una forma divertida, creativa, acá, diferentona.
2: Le podrás decir, lo hubieras dicho, ay, ¿qué crees? Lo que pasa es que tú le pareces horrible a la chava de allá.
0: Ay, y te pones a la chava de allá.
1: Sí, la chava de allá.
0: Y volteas el dedo.
1: Que...
0: De allá.
1: Y me señalo a mí misma.
2: Oigan, bueno, pues acaban de escuchar
0: a los lentes.
2: A Darío Duque y a Ana Karina Sáenz con esta chispa y bonita vibra que tienen, pero que esa misma chispa y bonita vibra la pusieron en La Pícara Soñadora.
0: Así
2: es que vayan a verla. ¿Cuándo sale el último episodio?
3: Hoy es el capítulo final en Canal 5, pero va a estar todos los capítulos, 21 capítulos en VIX. Ahí lo pueden ver.
2: Ah, buenísimo.
1: Exacto,
2: sí.
1: Para que
2: a ver,
1: no se la pierdan.
2: Hoy es el final.
1: Hoy,
2: ¿a las 5?
1: A las 7. A las 7 de la noche en mi Canal 5, para que le caigan.
2: Ok, a las 7 por el 5.
1: Sí, exacto.
2: A las
1: 7
2: por el 5, final de La Pícara Soñadora. Pero para todos los que dicen, oye, qué bien me cayó Ana Karina, oye, qué bien Darío, qué bien me cayó, pues vayan a VIX. Ya en VIX ya están los episodios anteriores.
1: Sí, ya.
3: Ahí están ya casi todo ya.
2: Oye, qué bien tener VIX hoy, ¿no? Hoy sí
0: es
2: ya.
0: Es una gran opción.
2: Ya VIX se hizo gracias a Dios. Y digo gracias a Dios porque nosotros trabajamos en Televisa y amamos la empresa.
0: Sí.
2: Desde hace años digo, trabajamos en muchas empresas, pero en Televisa, la que más siempre llevamos trabajando,
0: sí.
2: Ya se hizo VIX parte de la canasta básica del televidente, del buscador de contenido.
0: Sí, y además lo platicamos otro día, o sea, ya de repente el nivel de producción está manejando VIX cada vez es mejor. Digo, estuvo la de Julio César Chávez que platicamos aquí en la cabina de ella. Viene
2: la de Timbiriche.
0: Viene,
2: ¿no?,
0: la de Timbiriche, se estrena el 9 de octubre se estrena. Sí, vienen muchas cosas bien interesantes y ahí está La Pícara Soñadora.
2: Perfecto, ahí pueden ver a Ana Karina y a Darío Duque. Ana Karina guapa y linda y Darío Duque también guapo y ganador de Mr. Guapo 2000, ¿qué?
3: Mr. Global 2018.
2: Mr. Global 2018.
0: Yo no tengo Global ni la entry.
2: Oigan, regresando, vamos a jugar. Porque aquí los viernes se juega y van a jugar ustedes Soundtrack VIP, que es un juego de adivinar canciones, y los programas, telenovelas, series, podcast, vienen a competir contra nosotros. Nosotros somos Manolo y yo, hoy contra Darío y Ana Karina.
1: Estamos listos.
2: Ahorita les voy a decir, y si no, lo van a estar. Vamos con Camilo, este es El Árbol, son las 12:29, regresamos.
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1: Son las 12:36.
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0: 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Son las 12:51.
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2: Cerca de 22.000 técnicos y profesionistas de Pemex llevan 2 años sin recibir incrementos salariales por parte de la empresa estatal, denunciaron integrantes de la organización gremial que agrupa a este personal, e igual, integrantes de la Asociación Sindical de Pilotos Aviadores de México se manifestaron para exigir una resolución a sus demandas laborales con Aeroméxico. Por otro lado, el Sindicato de Trabajadores del Poder Judicial de la Federación solicitó a la presidenta Claudia Sheinbaum Pardo una audiencia para exponerle la incertidumbre laboral y problemáticas administrativas en los órganos judiciales del país. En diversos sectores laborales se manifiesta inconformidad que llega hasta las entrañas de la tierra en el caso de los mineros, comprendiendo cerca del 44% de las personas trabajadoras en el país, generado por la ausencia de modelos de trabajo flexibles, salarios y de equilibrio entre la vida personal y laboral, pero sobre todo de respuestas, por no sentarse con los trabajadores a la mesa.
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14: Es la 1:01.
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1: 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Es la una con 12.
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0: 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Es la 1:26.
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0: Es la 1:41.
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0: Es la 1:44.
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2: 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Es la 1:57.
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13: De acuerdo al INEGI, la inflación en México se ubicó en 3.42% a tasa anual durante la primera quincena de septiembre de 2026, alcanzando poco más de 146 puntos en el Índice Nacional de Precios al Consumidor. De acuerdo a esto, representó un incremento de 0.33% respecto a la quincena anterior, por lo que la inflación general anual se situó en 3.42%. Pero dejando a un lado las estadísticas que poco importa al consumidor común, la cuestión es que los precios siguen en incremento mes a mes, pero los sueldos no, y falta ver la repercusión de la pérdida de cosechas por la sequía de este año en semillas y vegetales.
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17: Son las 2:03.
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0: 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Son las 2:11.
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0: 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Son las 2:28.
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0: Son las 2:29.
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2: Son las 2:40.
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1: 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Son las 2:54.
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11: Cerca de 22,000 técnicos y profesionistas de Pemex llevan 2 años sin recibir incrementos salariales por parte de la empresa estatal, denunciaron integrantes de la organización gremial que agrupa a este personal, e igual, integrantes de la Asociación Sindical de Pilotos Aviadores de México se manifestaron para exigir una resolución a sus demandas laborales con Aeroméxico. Por otro lado, el Sindicato de Trabajadores del Poder Judicial de la Federación solicitó a la presidenta Claudia Sheinbaum Pardo una audiencia para exponerle la incertidumbre laboral y problemáticas administrativas en los órganos judiciales del país. En diversos sectores laborales se manifiesta inconformidad que llega hasta las entrañas de la tierra en el caso de los mineros, comprendiendo cerca del 44% de las personas trabajadoras en el país, generado por la ausencia de modelos de trabajo flexibles, salarios y de equilibrio entre la vida personal y laboral, pero sobre todo de respuestas, por no sentarse con los trabajadores a la mesa.
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12: Son las 3.
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0: Me da gusto saludarlo desde Tuxtla Gutiérrez, la capital del estado de Chiapas, Radio y TV Noticias en la mayor cobertura y audiencia del sur de la República Mexicana. Vamos de inmediato con la información importante de las últimas horas. Le comento, se lleva a cabo aquí en Chiapa de Corzo el cuarto encuentro regional de institutos de tribunales electorales y el INE. También le voy a informar de, pues, que destituyeron al delegado de la Fiscalía General de la República en Guanajuato por aquel asunto de la empresa que habían detectado ahí con 59 millones de litros de combustible aparentemente robado de huachicol. Y no, es una empresa formalmente establecida que importa debidamente, nada que ver con eso. Y bueno, pues ahí hubo molestia, en fin. De todo esto lo voy a estar informando en detalle. También le voy a comentar en otras noticias: aumenta el desempleo en México, llega al 3%, es lo que señala el INEGI. Salomón Jara, el gobernador de Oaxaca, pide desaparecer de plano los poderes en el ayuntamiento de Juchitán. ¿Por qué? Porque el que debía de suceder al presidente municipal, ahora detenido por extorsión y colusión con el narcotráfico, con el crimen, bueno, el que lo debía de suceder también está huyendo. Entonces, pues ya no hay un vacío de poder. Bueno, también le voy a comentar que el huracán Polo regresa a categoría 5, estaba a 4 en la mañana, ya regresó a categoría 5 y va a impactar el martes. Hasta este momento sigue en pie. Cambio de trayectoria, a partir del martes estaría impactando en Baja California Sur y luego cruzaría la península y tomaría nuevamente fuerza en el Golfo de California y tocaría tierra nuevamente en Sonora. También le voy a comentar en otras noticias, en otra información, están pidiendo que los maestros sean capacitados en materia de inteligencia artificial. Sí, se está prohibiendo pues que los niños utilicen estos sistemas, pero dice, ahorita si le preguntan al maestro, el niño está más preparado que el maestro. Sí, bueno, de todo esto lo voy a estar informando en detalle, en otras noticias, en otra información. Le comento que hay la confirmación de que continúa en el estado de Chiapas el compromiso de trabajar unificado por la salud del estado. Usted que todos los segmentos de salud trabajan juntos en caso de una emergencia, puede ser llevado el enfermo en cualquier IMSS, ISSSTE, sector salud, IMSS Bienestar, en fin, de eso se trata. En fin, yo le invito a que se quede con nosotros, Radio y TV Noticias, en la mayor cobertura y audiencia del sur de la República Mexicana.
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Continuamos, me da gusto saludarlo desde Tuxtla Gutiérrez, la capital del estado de Chiapas, ya viernes 25 de septiembre del 2026. Vamos con la información importante de las últimas horas en este día. Le recuerdo, estamos transmitiendo en vivo desde los estudios de Canal 12 del sistema de Supercable, que nos enlazamos con las estaciones de Balance Media Group, Tapachula 106.7 FM, Bella Música 95.5 FM, Radio Mexicana cubriendo toda la región del Soconusco. A Comitán llegamos a través de Joya 104.5 FM, a San Cristóbal a través del 98.5, en Tuxtla Gutiérrez transmitimos a través de la gran cadena EXA. En televisión estamos en el canal 12 del sistema de Supercable. En Facebook Live nos puede seguir como Canal 12 Chiapas TV, TikTok arroba Canal 12 Chiapas. Y nuestro mensajero para que nos haga llegar sus comentarios con mucho gusto al 961-195-9231. Repito, 961-195-9231 y con gusto le replicaremos su comentario. Vamos a la información. Tengo aquí el dato, fíjese usted que fue detenido Sergio Esteban Carrillo, que fuera secretario particular del exsecretario de Salud, el doctor Omar Gómez Cruz. Es lo que me están reportando en este momento. No hay una información de parte de la Fiscalía, pero aparentemente tiene que ver con todos los hechos de corrupción que se dieron recientemente y que se denunciaron en el sector salud en el estado de Chiapas. Repito, hay la información de que Sergio Esteban Carrillo, exsecretario particular del exsecretario de Salud Omar Gómez Cruz, estaría detenido. Repito, no está confirmado, no hay una información oficial, sin embargo, ha trascendido y bueno, en eso queda. Sí, esa es la situación. Continuamos con otras noticias. Le comento que Ernesto Rufo, el exgobernador de Baja California, el primer gobernador de oposición panista, acaba de dejar ya el penal del altiplano, o sea, podrá abandonar más bien el penal del altiplano en un plazo de hasta 48 horas. O sea, ya va a quedar libre para continuar su proceso legal en su domicilio. La modificación fue dictada por una jueza federal durante una audiencia que se realizó hoy viernes, confirmada por su defensa legal a cargo del abogado Arturo Germán Rangel. Seguirá el proceso en su contra, pero en su domicilio, es lo que señalan en la información oficial. La jueza federal concedió precisamente eso que habían pedido sus familiares y su abogado, que se fuera a casa, y el señor ya está grande, tiene 74 años y tiene algunas enfermedades, y que pues no hay nada que pueda escapar o cosas por el estilo, ningún riesgo. Ernesto Rufo Appel fue gobernador de Baja California, primer gobernador de oposición panista, y pues ya tiene muchos años. Tiene una empresa que se dedica a hacer trámites en todo esto que tiene que ver con la importación de combustibles, y por ahí es donde lo atoraron con lo del huachicol, ¿sí? Él dice que pues yo nada más hago aquí el papeleo, donde lo pasan es allá en la frontera, y quienes están allá es la aduana, son elementos de la aduana, no precisamente mi empresa, es lo que señalaba. Y además, soy socio de esta empresa, no soy el dueño, soy socio. Bueno, pero de todas maneras está en la cárcel y ya saldrá en libertad para que el proceso lo continúe en su domicilio. Y por otro lado, le comento en otras noticias, rompen las reglas, ¿sí? Estas personas que aspiran a un cargo público, sí, ya están abiertamente en campaña en todo el país, y Chiapas no es la excepción.
a poco más de 3 meses de que inicie formalmente el proceso electoral local 2027 en Chiapas, ya comienza a hacerse visible la disputa entre personas interesadas en ocupar cargos de elección popular, algunas de ellas con antecedentes como servidoras o servidores públicos y conocedores de las reglas que rigen la competencia electoral. De acuerdo con el calendario aprobado por el Instituto de Elecciones y Participación Ciudadana, el proceso electoral local ordinario comenzará el 10 de enero del 2027. Las precampañas están programadas del 13 al 12 de febrero, mientras que las campañas se desarrollarán del 4 de mayo al 2 de junio. ¿Para qué todas estas fechas si ya están en campaña? Pese a que estas etapas todavía no comienzan, en distintos espacios públicos y digitales ya se observa una creciente exposición de figuras que buscan posicionarse mediante publicidad, actividades públicas y presencia constante en redes sociales. La ciudadanía está cansada de la saturación de anuncios en redes sociales. La ciudadanía está cansada ya de tanta publicidad y sobre todo de tanto gasto. Porque ¿de dónde cree usted que sale ese dinero? ¿De su bolsa? No. ¿Sale? Pues ¿de dónde? De los presupuestos, ¿sí? O alguien que esté apoyando, en fin. El caso es que el fenómeno no es menor. El Instituto de Elecciones y Participación Ciudadana ha señalado que las personas servidoras públicas deben conducirse dentro del marco electoral y evitar campañas adelantadas o promoción personalizada. El organismo también ha informado que su comisión permanente de quejas y denuncias mantiene procedimientos relacionados con posibles actos anticipados de campaña, así como promoción personalizada. La propia autoridad electoral ha resuelto casos en los que se acreditó promoción personalizada y ha impuesto sanciones administrativas, lo que demuestra que las reglas no son solamente disposiciones escritas, sino normas que pueden generar consecuencias cuando se acredita una infracción. La saturación de anuncios, ¿sí? Es espectaculares también, publicidad en transporte público, folletos o contenidos destinados a posicionar nombres e imágenes también genera cuestionamientos entre la ciudadanía, particularmente cuando se percibe como una búsqueda anticipada de reconocimiento electoral está ahí precisamente inmerso en estas campañas. Además, existe otra preocupación, que quienes actualmente ocupan una responsabilidad pública dediquen tiempo y recursos políticos y también de lana, a construir su proyecto mientras tienen pendientes pues situaciones que atender en el cargo para el cual fueron electos o designados. También las confrontaciones y descalificaciones que comienzan a trasladarse en redes sociales forman parte de ese escaparate previo a la elección. Sin embargo, más allá de la publicidad, los ciudadanos tendrán elementos para evaluar y cada persona, cada aspirante, sus resultados, su trayectoria, su conducta y cumplimiento de las responsabilidades que actualmente tienen. La autoridad electoral ya estableció la ruta para la elección 2027 y ha insistido en la necesidad de preservar las condiciones de equidad, imparcialidad y neutralidad. Entonces, pues debe actuar porque todo mundo anda en campaña, andan muy calientes, dicen por ahí, muy calientes. Bueno, ahí está la información, vamos a otras noticias. 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

0: Bien, continuamos con más información desde Tuxtla, la capital del estado de Chiapas. Le comento, Juan Carlos Moreno Guillén, el presidente del Tribunal de Justicia del estado de Chiapas, destacó el diálogo institucional en favor de la democracia. Si le parecen los detalles.
1: El magistrado presidente del Tribunal Superior de Justicia y del Consejo de la Judicatura del Estado, Juan Carlos Moreno Guillén, participó en el cuarto encuentro regional de institutos, tribunales electorales e INE 2026, de la tercera circunscripción plurinominal. El encuentro, realizado en Chapa de Corzo, reunió a autoridades electorales de Campeche, Chiapas, Oaxaca, Quintana Roo, Tabasco, Yucatán y Veracruz. Durante su participación, Moreno Guillén destacó la complejidad de organizar procesos electorales en entidades con distintos retos geográficos y sociales, y señaló que el intercambio de experiencias entre instituciones es fundamental para fortalecer la justicia electoral y garantizar los derechos ciudadanos. El magistrado presidente dio la bienvenida a representantes de las entidades participantes, incluyendo un saludo en lengua tzeltal. Durante la jornada se trabajó en una agenda común de cara a los desafíos de la justicia electoral rumbo a 2027. Entre los temas se encuentran la participación política de los pueblos indígenas, personas con discapacidad, población afromexicana y personas de la diversidad sexual, además de los retos particulares de cada entidad. En este encuentro participaron

0: también representantes del Tribunal Electoral del Poder Judicial de la Federación, el Instituto Nacional Electoral y los organismos públicos locales electorales. Con estos espacios de diálogo, el Poder Judicial del Estado refrenda su participación en la construcción de acuerdos institucionales relacionados con la justicia electoral, los derechos ciudadanos y el fortalecimiento democrático. El intercambio entre instituciones busca fortalecer la certeza jurídica y ampliar las condiciones de participación de la ciudadanía en los procesos democráticos.
1: Bueno, pues ahí está la información. Continuamos con más noticias desde Tuxtla, la capital del estado de Chiapas. Me han estado llamando para que usted quede descontrolado el clima, el tiempo. Mire, estamos ya en el otoño, ya es otoño, ya terminó el verano hace unos días, ya entró el otoño. Pues ya no es tiempo del nucú ni de sisín, como le decimos. O sea, aquí, ¿cómo le dicen en Chiapa de Corzo? Nacajma. Nacasma. Nacasma. Que me están corrigiendo aquí expertos en el habla soque. Bueno, Nacasma. Y le digo que de ahí de los portales en Chiapa de Corzo, ¿cómo estará de cuarteado las cuarteaduras ahí en el piso? Que de ahí estaba saliendo el sisín o el Nacasma. O el nucú, mire, qué cantidad. Ahí estaba la gente recogiendo, grabaron y me hicieron favor de enviar estas imágenes porque justamente ayer estábamos comentando del descontrol climático, que hasta en esto se nota, pues. Esa es la realidad. Mire, ahí está el Nacasma. A ver si ya lo pronuncié bien y bueno, la gente, pues ahí recogiendo este alimento, que solo se salvó porque la inflación subió. Hoy estaba viendo el dato de la inflación en los primeros 15 días de septiembre, que subieron productos de la canasta básica, cebolla, chiles, en fin. Ahora ahí está el sisín, mire, ese no sufre, no hay variación en el precio. Bueno, dejamos este asunto, vamos a más información. El desempleo en México aumenta, según datos del INEGI, reportó un aumento anual de 86,713 personas desocupadas. Pese al crecimiento de la población ocupada durante agosto de 2026, pues sigue habiendo un mayor desempleo. Y esto tiene que ver porque también hay más gente que se va incorporando a la edad laboral y no encuentra opción de chamba. La tasa de desempleo en México registró un ligero repunte durante agosto del 2026 al ubicarse en 3% de la población económicamente activa. De acuerdo con los datos difundidos por el INEGI, mostró un incremento tanto en comparación anual como mensual en agosto, pero insuficiente. O sea, si ya se analiza con el número de gente, de chavos que se están incorporando a la vida laboral, la tasa de desocupación fue del 2.9%, 86,713 personas en agosto sin chamba. Es lo que dice el INEGI. Para que se dé una idea, del total de la población económicamente activa, estamos hablando de 60,700,000 personas en México. Bueno, pues ahí está este dato. Y algo que señala el INEGI es que pues hay muchos que pues no trabajan la totalidad del tiempo, o sea, 2-3 horas, ¿no? O quisieran trabajar más. Pero pues los ponen en el rango de que están ocupados, pero en la realidad pues falta mucho todavía para que consigan el pan nuestro de cada día. Salomón Jara pidió desaparecer, sí, el gobernador de Oaxaca, pidió desaparecer el ayuntamiento de Juchitán tras la detención del alcalde. El gobernador de Oaxaca refrendó su apoyo al municipio y explicó que las solicitudes para nombrar a un encargado temporal que el Congreso declare desaparición de poderes luego de la detención del alcalde Miguel Sánchez Altamirano por nexos criminales, extorsión y por nexos con un grupo criminal. Jara Cruz dijo que instruyó al secretario de Gobierno a tramitar la solicitud formal ante el Congreso del Estado a fin de que éste sea procesada a la brevedad posible y dar certeza al municipio al nombrar al encargado luego de que el suplente del alcalde morenista también cuenta con orden de aprehensión y está huyendo. Entonces, no hay quien gobierne. Luego, el síndico, bueno, pero lo tiene que nombrar el cabildo. El cabildo no llega. Temen que los vayan a detener, no sé. En fin, la situación complicada. Dicen, hay un vacío de poder allá en Juchitán, Oaxaca, y están pidiendo la desaparición de poderes para que puedan nombrar a un representante, un encargado de la presidencia, porque ahorita, pues él le digo, el que le seguía en el mando está huyendo, también tiene orden de aprehensión. Bueno, así está. El huracán Polo. Ayer estaba en categoría 5. Hoy en la madrugada ya había bajado a categoría 4. Fue la nota. En este momento ya subió otra vez a categoría 5. Lo que sí es que ha cambiado su trayectoria y va directamente a la península de Baja California, concretamente a Baja California Sur. Dicen que atravesará el territorio baja californiano, que no es mucha la distancia, la extensión. Entonces, y luego ingresará nuevamente a las aguas del Golfo de California y volverá a tocar tierras en México. ¿Esto dónde? En Sonora. Así que así está la situación. Para hoy se prevén lluvias muy fuertes aquí en están previendo, nada más le digo rapidísimo, en algunos lugares del Pacífico están previendo olas de hasta 8 metros por el huracán Polo, para que se dé una idea lo con fuerte que es este meteoro que está afectando en el que está en el Océano Pacífico y que va a tocar tierra. Dicen que con categoría 1 el próximo martes en Baja California Sur. Bueno, en el caso de Chiapas también hay un pronóstico de lluvia, según el Meteorológico Nacional, prácticamente va a llover en todo el estado, y muy fuerte en algunas regiones, sobre todo en la zona norte, la zona Soconusco, y así que a extremar precauciones. Sí hizo un llamado precisamente Protección Civil Estatal, de esto lo vamos a hablar en un momento más. Vamos a pausa, regresamos.
2: 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Son las 3:31.
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0: Bien, continuamos con más información. Mire, hay una buena noticia y hay que decirlo cuando ocurren situaciones como estas. El Centro de Textiles Mundo Maya, que se ubica en el exconvento de Santo Domingo en San Cristóbal de las Casas, ganó un prestigioso premio que otorga el Museo Británico en agosto del 2026. El reconocimiento internacional que formó parte del programa de materiales en peligro de extinción, ¿sí?, fue entregado específicamente para financiar el proyecto Tonos de Azul. Este proyecto del Museo Británico del Mundo se enfoca en la digitalización, documentación y preservación audiovisual de la técnica ancestral de teñido con añil, rindiendo homenaje al legado del maestro tintorero Francisco Álvarez Montoya. El objetivo del premio es busca rescatar y mantener viva la fórmula y los conocimientos tradicionales del teñido con añil en el barrio Mexicanos, allí en San Cristóbal. Contempla recrear la tinta de teñido y transmitir este saber, esta tradición a una nueva generación de artesanas de los Altos de Chiapas. El recurso que les dieron ahí por parte del Museo Británico es de 300,000 pesos aproximadamente, y de lo que se trata es que se dé información sobre este tema, que se capturen fotografías, videos, transcripciones técnicas de todo este proceso para evitar que se pierda esta tradición cultural. Así que el Museo Británico da este reconocimiento a esta organización chiapaneca, Centro Textiles del Mundo Maya, que se ubica en el exconvento de San Cristóbal. Así que muchas felicidades, ¿no? Hay que decirlo, cuando hay cosas positivas, pues también hay que destacarlas como estas. Bien. Continuamos con más información. Que Donald Trump puede dejar sin diésel a México, lo comentaba esta mañana, pero ahorita cada vez se hace pues más acentuada esta posibilidad. Ojalá y no, pero mire, el asunto es que el precio del diésel en Estados Unidos está fuera de control porque tiene mucha demanda en este momento a nivel mundial, por la situación allá en el Medio Oriente, la guerra en Irán, que no pueden salir barcos del Estrecho de Hormuz. Ahora hay la amenaza de que quieren cerrar hasta el Golfo Pérsico. En fin, la situación complicada. Y en este momento el precio del diésel está por las nubes en Estados Unidos. Y Donald Trump dice que eso le afecta porque hay elecciones en noviembre y quiere bajar los precios. Y el precio del diésel incide en todo, porque los camiones utilizan diésel, la maquinaria agrícola utiliza diésel, la generación de energía eléctrica utiliza diésel, en fin. Así que hay mucha demanda a nivel internacional del diésel y por eso los precios están por las nubes. Entonces, lo que está pues por ahí señalándose, que Donald Trump podría prohibir por 90 días, la exportación de diésel de Estados Unidos. El asunto es que México depende de los combustibles de Estados Unidos. Gasolina las importamos de Estados Unidos. El diésel la importamos de Estados Unidos. Lo importamos de Estados Unidos. Entonces, si cierran la exportación de diésel, pues nos parten el hocico. Esa es la realidad, porque dependemos de ese combustible. En fin, ya está lo que se señala, podría ocurrir. Dice, pondría en riesgo el suministro de combustible, es lo que advirtió Luis de la Calle, una eventual restricción de Estados Unidos a las exportaciones de diésel a México, que es el principal importador de este combustible. Violaría las reglas del T-MEC, advirtió Luis de la Calle, ex subsecretario de Economía, ante socios y clientes de la firma Heinz Boone. Limitar las exportaciones de un producto es violatorio del T-MEC, pero ya ve usted que Donald Trump poco caso hace a las reglamentaciones y leyes internacionales. Vamos a lo que pasa en el Bajo Mundo. Abel Ceibas, por favor, adelante.
1: Hola, ¿qué tal? Me da mucho gusto poderlos saludar a través de este espacio informativo. Allá en Tapachula asesinan a balazos a una persona del sexo masculino en el interior de un bar. El hombre fue asesinado de varios impactos de bala en la colonia Xochimilco, ubicado en la ciudad de Tapachula, donde ingresaron dos sujetos y abrieron fuego en varias ocasiones. Los hechos ocurrieron la tarde del día jueves en el negocio denominado La Yegua, hasta donde llegaron a bordo de una motocicleta y al parecer uno de la marca Bento. Entraron directamente para asesinar a balazos a la persona que quedó tendida sin signos vitales. Ante el reporte se recibió el número de emergencias 911, en donde mencionaron que habían disparos de arma de fuego. Acudieron elementos de diferentes corporaciones para asegurar la zona. Por ello procedieron a acordonar la zona para levantar indicios del ataque, así como proceder el traslado del cuerpo al servicio médico forense, en donde se le practicaría la autopsia de ley. Hasta el momento la persona no ha sido identificada y se desconoce el móvil del artero asesinato. También encontraron sin vida a un adulto mayor en una calle de esta ciudad, allá en Tapachula. El cuerpo sin vida de una persona del sexo masculino de la tercera edad fue localizado al interior de un predio baldío en las inmediaciones de la colonia Lomas de Sayula, al noroeste de Tapachula. De acuerdo con el reporte, se trató de un hombre que vivía en situación de calle, cual era adicto también a las bebidas embriagantes, al que no se le apreciaban lesiones o golpes, por lo cual se presume que su deceso fue por causas naturales. Ante el reporte del hallazgo que realizaron los vecinos, acudieron elementos de diferentes corporaciones para asegurar la zona y posteriormente llevar el cadáver al servicio médico forense para practicarle la necropsia de ley. También otra persona que perdió la vida, pero esto fue en Tila. En Tila, este municipio que ya ha cambiado mucho. El percance sucedió en la entrada de San José El Imar. Paramédicos acudieron, pero solamente confirmaron que ya no contaba con signos vitales. De acuerdo con la información recabada, el del percance ocurrió en el poblado San José El Imar, específicamente en la entrada de la localidad de ese municipio. Se informó que el motociclista habría perdido el control de la unidad y derrapó sobre la vía de comunicación, provocándose diversas lesiones graves. Tras el incidente, testigos solicitaron de inmediato el apoyo de las corporaciones de emergencia y de seguridad. Minutos después arribaron paramédicos de Protección Civil, quienes llevaron a cabo la valoración del motorista. Sin embargo, los paramédicos confirmaron que ya no presentaba con signos vitales. Hasta el momento se desconocen las causas precisas que originaron el percance ni la identidad del motociclista. En esta ciudad capital, durante la madrugada del día jueves, un niño, bueno, pues que había sido baleado en el ataque armado que hubo en las granjas, lamentablemente perdió la vida. Localizan restos humanos entre la espesa vegetación allá en Tapachula, entre unos matorrales en las inmediaciones del ejido Teotihuacán del Valle de la zona alta de Tapachula. Fueron encontrados restos humanos, por lo que las autoridades iniciaron las pesquisas. Fueron habitantes de la región quienes realizaron el macabro hallazgo y dieron aviso al 911, por lo cual se movilizaron elementos de diversas corporaciones. Se trató de una osamenta que fue levantada por personal de servicios periciales y trasladado al CEMEFO, en donde le practicarían los estudios necesarios para determinar si se trató de un hombre o de una mujer y poder identificarla. Hasta el momento no hay personas que estén pues en calidad de desaparecida. No hay reporte alguno de esta situación. En un violento choque, salda con una persona muerta y varios heridos. Esto allá en Salto de Agua. Una persona sin vida y varios lesionados fue como el resultado de un aparatoso accidente registrado sobre el tramo carretero a Pasco, Salto de Agua. De acuerdo con los primeros datos recabados, el percance estuvo relacionado a una camioneta Toyota Avanza de color gris con placas de circulación TSU-397 del estado de Chiapas, cuyos ocupantes serían originarios de la colonia Villaflores, pertenecientes al municipio de Tila. Según los reportes, una persona en el lugar perdió la vida y otras más quedaron lesionadas. Tras recibir el reporte policíaco, se dirigieron las unidades de corporaciones diferentes para atender la situación. Esto fue las notas de corte policíaco. Hasta la próxima.
0: Muchas gracias. Gracias, Abel Ceibas, por tu información. Mire, ¿cuántos barriles diarios al día consume México? México importa 200,000 barriles al día de diésel. Según la información, entre 50 y 60% del diésel que consume México es nacional. Y entre 40 y 50% se compra en Estados Unidos. De ahí el riesgo, imagínense, si nos cierran la llave, pues va a ser una escasez. Y pues lo que implica todo el transporte público, generación de energía, las maquinarias agrícolas, casi todas funcionan con diésel, fíjese usted. Bueno, vamos a pausa, regresamos en un momento.
2: 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Son las 3:46.
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0: Bien, continuamos con más información. Ve usted con los accidentes aquí en Tuxtla, y es que con la lluvia quedó el pavimento resbaloso. Hay que manejar con cuidado. Mire, en el tramo Tuxtla o Cosocuautla, a la altura del autódromo, sí, ahí también hubo un choque, tome sus precauciones. Sí, es la carretera Tuxtla o Cosocuautla a la altura del autódromo Chiapas. Ahí ocurrió este accidente, un choque. Ahí está, la circulación está lenta para que tome sus precauciones. También otro accidente, me están comentando aquí en Tuxtla Gutiérrez. Este otro accidente ocurrió, bueno, estoy aquí en Tuxtla. Boulevard Belisario Domínguez, sí. Y la Fuente de Colores. Sí, ahí está, Mir, un colectivo le dio por alcance a un coche. Sí, hay un lesionado, es lo que me están reportando en este momento, gente de la Cruz Roja que está de inmediatamente actuando. Sigue lloviendo, sigue norteando, maneje con mucho cuidado porque el pavimento está resbaloso y están ocurriendo accidentes por lo mismo. Hirieron a Víctor Valverde, cantante del Mayor de las Ranas, durante un ataque a un restaurante en Culiacán, Sinaloa. El cantante se encontraba al interior del restaurante cuando ocurrió el ataque armado, en el que murió una persona, y pues llevó un balazo. El cantante de regional mexicano y popular por la canción El Mayor de las Ranas fue uno de los 7 heridos del ataque a balazos en Culiacán. Se registró al interior de un restaurante de comida china al norte de la ciudad. La balacera dejó a una persona muerta identificada como Rubén y a otros 6 heridos. Entre los heridos está el Víctor Valverde, el popular, bueno, es el cantante del regional mexicano, El Mayor de las Ranas se llama. Bueno, y antes de ir a los deportes, le comento que el rector de la Universidad Autónoma de Chiapas, Osvaldo Chacón Rojas, firmó un convenio con el director general del Centro Estatal de Control de Confianza Certificado del Estado de Chiapas, José Alonso Llaven Villarreal. Un convenio, sin duda, que será muy importante, de colaboración entre ambas instituciones para impulsar la academia en nuestra Universidad Autónoma de Chiapas. Continuamos con más información, vamos a los deportes. Luis Díaz, por favor, adelante con tu información.
1: Hola, ¿qué tal, Víctor? Amigos de Radio y TV Noticias, muy buenas tardes, feliz viernes para todos ustedes. Continúa la actividad de la Nations League allá en la UEFA, en Europa, y en resultados de hoy, Irlanda del Norte le ganó a Georgia 1-0, Armenia 2-0 a Letonia, Suecia venció 2-1 a Rumania, y también Montenegro logró una victoria de 2-1 ante la selección de Chipre. Hungría cayó en casa 1-0 ante Ucrania. Italia perdió en su presentación y en su territorio italiano 2-0 ante Bélgica, mientras que Francia venció 1-0 a la selección de Turquía. En el último resultado del día de hoy, el equipo de Polonia y Bosnia y Herzegovina empataron sin goles. La actividad continuará mañana y sin lugar a dudas el partido más atractivo va a ser el Inglaterra en contra de España. Parte de la actividad de esta primera jornada de 6 que tendrá esta Nations League de la UEFA. También te puedo mencionar que hoy arranca también la jornada número 10 de la Liga MX. Partidos interesantes como el Atlante en contra de Monterrey hoy a las 7 de la noche, mientras que los Xolos de Tijuana estarán enfrentando hoy a las 9 al equipo del Atlas de Guadalajara. Mañana a las 4:50 de la tarde se va a desarrollar el partido más atractivo de esta jornada número 10, Cruz Azul enfrentando a los Diablos Rojos del Toluca, mientras que las Chivas a las 5:07, allá en el Estadio Akron, Estadio Mundialista, estarán enfrentando a los Gallos Blancos de Querétaro. También mañana a las 9:05, Santos de la Laguna, que viene de ganarle al equipo de Toluca, estará enfrentando a los Tuzos del Pachuca, mientras que Tigres también mañana en San Nicolás de los Garza estará enfrentando a la Franja del Puebla. Para el domingo, 3 partidos, Pumas enfrentando al Atlético de San Luis, esto va a ser el domingo a las 12:00 en el Olímpico Universitario. En el Bajío Mexicano, el equipo de los Panzas Verdes de León estarán enfrentando a las 7:00 del domingo al equipo de Bravos de Ciudad Juárez. Cierra esta jornada número 10, el partido de domingo a las 9:10 p.m, los Rayos del Necaxa en Aguascalientes enfrentando a las Águilas del América. Y bueno, también mencionar que mañana es la presentación de Rafael Márquez como director técnico de la selección mexicana, la selección que ya está en Baltimore, así que México mañana enfrenta a la selección de Colombia a las 7:00 p.m, hora del centro de la República Mexicana. Posteriormente, México enfrentará el próximo martes 29 a la selección de Perú, y posteriormente el 3 de octubre, sábado 3 de octubre a las 8:00 p.m, México estará enfrentando al equipo de las Barras y las Estrellas, al equipo de los Estados Unidos, y el 6 de octubre estará enfrentando a la selección de Chile. Así que vamos a estar al pendiente del debut. Hay muchísima expectativa por ver ese primer partido de México ya dirigido por Rafael Márquez, y el próximo lunes a las 8:00 p.m, en el estadio Víctor Manuel Reina, Jaguares FC estará enfrentando al equipo de Racing de Veracruz. Así que en lo que denomina la primera Premier como lunes Premier, vamos a estar muy al pendiente de la actividad del cuadro de Jaguares, que también anunció un nuevo refuerzo, Braulio Martínez, defensa central de 21 años, de 1.84 de estatura, es nuevo jugador del cuadro de Jaguares FC. Así que, Víctor, por lo pronto es todo en cuanto a información deportiva. Excelente tarde.
0: Muchas gracias, Luis Díaz. Los deportes, un accidente acaba de ocurrir en la vía Tuxtla-San Cristóbal, la carretera de Cuota. Ve usted, ahí están las imágenes, a la altura del kilómetro 40. Extreme precauciones porque, repito, el pavimento está resbaloso porque está lloviendo. Hay que manejar con mucha precaución, bajar la velocidad, hay que ser muy responsables en ese sentido. Están los accidentes a la orden del día porque está lloviendo. Esa es la realidad. Y salió una caravana, ¿sabe de dónde? Una caravana de migrantes desde Honduras. Recorrieron ya 300 kilómetros, llegaron hoy a Tapachula. Ahí van a descansar un rato, van a seguir con rumbo. El domingo siguen con rumbo a Oaxaca. Los migrantes llegaron al Parque Bicentenario después de recorrer 38 kilómetros, 12 horas les llevó de Ciudad Hidalgo a Tapachula, con temperaturas, pero de mucho calor. Bueno, así que van a estar un rato y luego seguirán su camino hacia Oaxaca. Pero me llama la atención, antes salían las caravanas de Tapachula. No, esta salió de Honduras. Mire, bueno, ya nos vamos. Yo le agradezco su preferencia, pásela bien, que tenga una bonita tarde. Soy Víctor Cancino Villar, le agradezco su preferencia y lo espero mañana a las 8. Gracias por su atención.
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4: De acuerdo al INEGI, la inflación en México se ubicó en 3.42% a tasa anual durante la primera quincena de septiembre de 2026, alcanzando poco más de 146 puntos en el Índice Nacional de Precios al Consumidor. De acuerdo a esto, representó un incremento de 0.33% respecto a la quincena anterior, por lo que la inflación general anual se situó en 3.42%. Pero dejando a un lado las estadísticas, que poco importa al consumidor común, la cuestión es que los precios siguen en incremento mes a mes, pero los sueldos no, y falta ver la repercusión de la pérdida de cosechas por la sequía de este año en semillas y vegetales.
5: 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Son las 4:01.
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4 de la tarde con 2 minutitos. Muy buenas tardes. Qué gusto saludarlos a través de la frecuencia del 98.5 Exa Tuxtla. Es un placer decirles bienvenidos, bien llegados sean todos ustedes a Exa Generation, por supuesto. Solamente en Exa 98.5 Exa Tuxtla. Oigan, qué tardecita. Tardecita muy rara porque como por ahí de las 11 de la mañana estaba el cielo azul, precioso, bonito. Y de pronto se fue poniendo un poquito gris y un poquito más oscuro. Y cuando venimos a ver, de pronto a la 1 de la tarde empieza a caer un chaparrón. Dirían en mis tiempos, chaparrón. ¿Qué cosa es un chaparrón? Pues sencillo. De pronto de la nada cae un golpecito de agua. Una lluviecita que sí moja, pero que tampoco es así como exagerada. Y bueno, lo importante es que pues muchos nos pudimos refugiar de la lluvia, salimos de la oficina, pudimos llegar a casa, descansar un ratito y luego volver otra vez a la chambeación. Y bueno, para todos ustedes que nos escuchan desde Tuxtla Gutiérrez, gracias por estar sintonizando el 98.5. Saludos amigos de los diferentes transportes de ruta colectivos de Tuxtla Gutiérrez, a la 128, a la 64, a la 1, a la 35, a la 73, a la 46. ¿Cuál más te gusta? Es que son un montón. Un montón. Pero bueno, gracias por estar con nosotros. A los amigos también de las diferentes plataformas de servicios de taxi. Gracias. Didi, Uber, etc. Gracias, gracias por estar con nosotros. Y también a la gente que nos escucha en los diferentes locales comerciales, pollerías, farmacias, mercados, estacionamientos. Gracias por permitir que, como siempre, Exa 98.5 esté con ustedes todo el día, las 24 horas. Gracias, gracias, gracias. Bueno, solo no me encuentro hoy conmigo en controles técnicos. Es la primera vez que estamos juntos, ¿verdad? ¡Ay, qué emoción! Me emociona realmente porque es una niña que yo quiero mucho y que me encanta su sonrisa, como siempre. Ella es Adrianita Cisneros. Sube el volumen, bebé, que te quiero ver bailar. Venga. Ya aprendiste la coreografía. Eso me agrada. Tú muy bien, bebé. Bueno, Adrianita va a estar con nosotros. Bueno, yo voy a estar con ella durante este programa hasta las 6 de la tarde. De aquí nos vamos corridito. 120 minutos de excelente programación musical. Regresando, les voy a decir cuál es la pregunta preguntona del día de hoy que tiene que ver con música. Hoy nos vamos a poner bien musicales. Así es que pendientes. Mientras, vámonos con música. Ya regresamos con más. Son las 4:05 minutos. Te doy el número de teléfono de una vez para que lo vayas apuntando y vayas aportando al tema. 961-269-7574. Repito, 961-269-7574. Vámonos con música, ya regresamos con más. Esto es Exa Generation. Yo soy Sadir Urroz, te doy la bienvenida. Pero eso no le importa a nadie. Lo importante es que ya estamos al aire y regresamos. Venga.

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0: Son las 4:11.
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Ya estamos de vuelta. Gracias por continuar con nosotros. Gracias por comunicarte. Número de teléfono en la cabina, 961-269-7574. Por favor, manda tu mensaje en este momento. Ya tenemos a Vemus, pregunta preguntona del día de hoy. Muy pendientes, porque, miren, déjenme darles un poquito de contexto. Ahí les va. El porqué de hemos elegido la pregunta preguntona del día de hoy, porque ustedes saben que algo que siempre va a dar mucho de qué hablar es el amor, ¿no? Siempre el amor. ¡Ay, el amor, el amor, el amor! Bueno, ese tipo de cosas siempre nos pegan y siempre nos da como ese plus y ese extra que nos permite expresarnos y hasta cierto punto también decir, ah, es que me siento realmente como reflejado o, ¿cómo podría ser otra palabra? Identificado con lo que esa persona está viviendo. Bueno, así de simple, así de sencillo. Vamos a hablar acerca del amor, pero desde una perspectiva musical. Yo les decía que el programa de hoy es 100% musical. Entonces, canciones. Oigan, de verdad, qué bonitas son las canciones, ¿verdad? Ay, sí, divinas las canciones, preciosas y todo lo demás. Bueno, esas canciones que de pronto nos hacen suspirar, nos ponen muy contentos, nos ponen súper felices porque nos recuerdan a las personas, también de pronto nos hacen sufrir, ¿cierto o falso? Bueno, pues entonces hoy vamos a recordar pues a la chancleta o al chancleto que nos hizo mucho, mucho, mucho daño. Y de pronto cuando escuchamos esas canciones que en aquel momento nos hacían suspirar, ay, pues hoy, ¿qué creen? Hoy nos hacen realmente mucho daño. Así tal cual, ni modos. Entonces, la pregunta preguntona del día de hoy es... canciones que tienen nombre. Esa no, por favor, se lo suplico. Esa no, señorita DJ, no la ponga. Por cierto, aquí dice, saluditos a Adri, dice. Ah, qué bonito, les puse un monito que está así. Que se parece a mí, por cierto. Entonces, ahí está el saludito, Adrianita. Entonces, vámonos a empezar con las canciones que de plano tienen nombre. Para todos aquellos que en aquellos entonces escuchaban la primer canción que les voy a poner en este momento de fondito, ahí está Adrianita chula. Yo creo que muchos la conocen, algunos se identifican y otros probablemente no. Pero sobre todo las chicas. La canta Belanova y la canción se llama Rosa Pastel. Ay, Dios mío. La letra está buena y yo probablemente sí me identifique en su momento. Qué triste, ¿no?

0: Pues sí, es que es cierto, es real. Díganme, por favor, ¿qué canción a ustedes le han puesto nombre? Y de plano, hoy en día sí, no pueden escuchar. Al ratito me voy a empezar a ventanear y voy a poner yo las canciones que también a mí me llegan. Y ni modos, tendré que aguantarme el llanto.
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0: Mándame tu mensaje, 961-269-7574. Repito, 961-269-7574. ¿Cuál es esa canción que te hace sufrir tanto? Bueno, dicho esto, quiero comentarte algo bien, pero bien importante. Resulta que ustedes saben que tengo un problema terrible porque actualmente estoy padeciendo un esguince cervical grado 3 y ando con collarín. Entonces, he estado teniendo muchos problemas para descansar y por supuesto que una de las cosas más importantes era que yo fuera con el doctor, que siempre digo, vayan con el doctor, no nos automediquemos. Resulta que el doctor me dijo, ya checaste si estás descansando y la cama que tienes, pero sobre todo el colchón, es el adecuado. Y le dije yo, ¿cómo? ¿De qué estás hablando? 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Y así está la cuestión. Entonces, dicho todo esto, yo les doy el número de teléfono nuevamente. Díganme cuáles son esas canciones. Ay, no me empezaron a decir. ¿Es en serio esa canción? Me están diciendo una canción que a mí no me gusta, pero bueno. ¿Puedes creer? Te la voy a poner para que sea rápido. Que por cierto acaba de sacar una versión, creo, Thalía, que está horrible. Y de verdad yo no entiendo. Esa canción es, en su momento, la original es de La Mosca Tsetse. Y a mí no me gustó nunca, pero bueno, hay gente que dice que sí. La canción se llama Para No Verte Más. Y bueno, pues sí, si se portó muy mal contigo, pues vale la pena. No le he puesto atención muy bien a la letra, pero creo que está un poco fuerte. Yo sí la dedicaría. Yo sí la dedicaría. Tienes razón. Después de todo, y nada más me dijeron la canción, mira, para no verte más. Pero bueno. Dice por acá también. Hola, buenas tardes. Me da mucho gusto y mucha alegría que Adrianita esté contigo después de ser... ¿Cómo que amigos y rivales? ¿Qué les pasa? Aquí no somos ni amigos ni rivales. Aquí todos somos una familia. Dice, ahora juntos, que nunca lo imaginé. Ay, ay. Mi buen Didi McQueen, gracias, escuchándolos. Dice, en línea, ya me puse un poquito mal el día lunes. Ya no

0: puedo escuchar el programa, dice, desde mi casa descansando, pero triste a la vez porque no escuché a la verdad. Bueno, aquí anda también, en un momentito más ya lo verás. Ay, cállate, Michel Aquino, te pasas de lanza. No, no, no, para nada. Saludos a Sonia, dice. Bueno, vámonos con... vámonos un corte, ¿verdad? Vámonos un cortecito, regresamos con más canciones que tienen nombre y apellido. ¿Cuáles son? 961-269-7574. Vámonos, cortecito, regresamos con más 4. Con 24 volvemos.
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2: 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Son las 4, 24.
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Frecuencia presupuesto 98.5 Exa Generation, por cierto. Me están mandando mensajes, me están diciendo, esa no, por favor, porque de plano me duele. Si hay canciones que duelen, ¿verdad? Sí, cómo no, claro que sí, cómo no, con todo gusto. Sí, hay canciones que pegan y que pegan fuerte. Pero me están diciendo, yo no creí nunca jamás en la vida que una canción como la que voy a poner ahorita, en este momento que ya está sonando, Adrianita, fuera una canción que pudiera decir tú, ¿qué onda? Leeré el mensaje textualmente. ¡Esa no! Dice, porque era la favorita de mi ex. Y cada vez que suena me acuerdo cuando descubrí que en realidad se la dedicaba a otra persona. Ay, Dios mío. No, ahí sí ni cómo ayudarte. Pero qué crueldad, ¿verdad? Bueno, te dejo un fragmento de la canción para que sufras nada más y te acuerdes un poquito. Dime.

Nótese que en este caso no quiere decir que la canción, por ejemplo, tenga una letra que sea así de que, ah, cómo llega y cómo duele. No, aquí entiendo que el contexto es que la canción le gustaba tanto a su ex y se la dedicaba en son de broma, pero luego se enteró de que no solamente se la dedicaba a él, sino que también al otro. Qué chancleta más mala, de verdad. Qué feo caso. Pues mira, de entrada, yo te compadezco, pero sí tengo que decirte algo positivo de toda esta experiencia. Si de entrada le gusta Bad Bunny, qué bueno que se fue. No, mentira. A fin de cuentas, digo, en gusto se rompen géneros, ¿no? Ay, sí, ya quiero componerlo ahorita. Pero bueno, esta yo creo que sí va de acuerdo a la canción y a la letra. Lady Gaga y Bruno Mars. Ay, tengo que reconocer que esta canción me gusta mucho. Y la letra es bien bonita. Y la interpretación es maravillosa. Y aparte de todo, el video me encantó. Amo esta canción. Pero a mí no me duele. Lo malo es que a ti sí. Así es que sufre un poquito.

Ahora les voy a decir algo. Este mensaje sí duele. Este mensaje sí duele porque dice: esa canción no, por favor, porque me duele. Dice: me duele mucho. Ay, ya que cuando escuchábamos esa canción decía que iba a estar conmigo para siempre. Y a los dos meses ya estaba muriendo con una sonrisa, pero con alguien más que no era yo. Sí, muriendo con una sonrisa, pero no a mi lado, al lado del otro. Oigan, ojo, no me estoy burlando, mala onda. Estamos sonriendo de las cosas que pasan, ¿ok? Nada más. Aparte, esto le puede pasar a cualquiera, ¿ok? La canción se llama Die With a Smile y es Bruno Mars, Lady.

0: No, a mí también me dolería definitivamente, pero bueno, en fin, aquí tenemos otra petición que dice así, más o menos, yo creo que ustedes sí la reconocen, ¿verdad? Sí, como de que no. Dice, la de la que se fue y me pone un Snoopy llorando. Qué triste, te compadezco, lo siento
1: todo
0: mucho.
1: Todo lo que yo buscaba.
0: Ay, esa no, por favor. Está.

Oye, mira lo que me dicen aquí. ya, es bronca de ustedes, ¿eh? Dice, con esa canción de Bad Bunny lo acabo de enterrar de una vez por todas. Pues bueno, lamento mucho su pérdida, señorita. Bueno, la canción que estamos escuchando, que también la están diciendo ustedes, la están proponiendo, es el grupo Elefante, todavía la voz de Rayleigh Barba, y la canción se llama La que se fue.

0: No queda de otra, de verdad que no queda de otra. Oiga, bueno, les traigo información importante. ¿La puedo decir de una vez?
1: Sí, va.
0: Bueno, les traigo información bien, pero bien importante. Así es que, por favor, tomen nota a partir de este momento. 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
1: Sí,
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0: Oigan, vámonos a un cortecito, ¿verdad, Beba? Vámonos un cortecito y regresamos con más, son las 4:38. Esto es Exa Generation. Nuestra pregunta preguntona del día de hoy es: ¿qué canción cuando la escuchas dices esa? ¡No! Porque tiene nombre y apellido. Mándamela por favor al 961-269-7574. Vámonos un corte, ya volvemos.
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4: Son las 4:39.
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0: Gracias,
1: estaba yo esperando. Gracias.
0: Beba, ¿cómo estás, bebita?
2: Oye, feliz en esta ya segunda hora nubladito,
1: es
2: fresco.
1: Es viernes.
2: Casi segunda hora, despidiendo segunda esta hora. Primera hora.
0: Oye, es viernes, baby. Es viernes.
2: Es viernes.
0: Hoy podemos portarnos mal.
2: Es justo y necesario.
0: Vamos a portarnos mal. Vamos a portarnos mal. Bebé, hoy tenemos una pregunta preguntona que está bien cookie. Y,
2: me gusta.
0: Canciones que tienen nombre y apellido.
2: Por ejemplo,
0: es que fíjate que la que viene a continuación, sí tengo que ponerle mucha atención. Tenemos que guardar mucho respeto porque es algo muy, pero muy especial. Escuchen esto.
2: Súbele a tu radio.
0: Sí, súbele volumen.
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0: Bueno, esta canción es muy especial, nos la mandaron.
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0: Y sí, de manera muy respetuosa, estamos haciendo como un homenaje porque dice, esa canción no, por favor. Porque fue la última que escuché con mi papá antes de fallecer. Y sí, qué fuerte.
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0: Es una canción hermosa, Elefante, y se llama Durmiendo con la Luna.

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1: Ay, ay, ay, qué bonita canción. Qué bonita canción, ¿no crees, nena?
2: ¡Ala, qué fuerte!
1: Me acaban de decir que esta también creo que estaba contigo.
2: Ay, horas.
1: ¿Sí te gusta?
2: Esa no va conmigo.
1: ¿Pero a ti te gusta la Gloria Trevi,
2: no? No, no es cierto. No, yo soy más Alejandra Guzmán. Aunque sea de cada uno, yo soy más Alejandra Guzmán.
1: El recuento de los daños de Gloria Trevi dice: hola chicos, linda tarde lluviosa, por fin. El recuento de los daños. Híjole. Y también nos ponen otra, beba. Pero mientras escuchen esto.

0: Gloria Trevi, el recuento de los daños. Ay, Dios mío, esta es muy clásica.
1: Luego por eso nos hacen edits de esa no
0: Pues es que no, esa no, bebé. Esta tiene una letra muy fuerte, ¿eh? Le entregó todo y se quedó sin nada.
1: Lo que escuché. ¿Cómo puedes decir?
0: ¿Cómo puedes decir que te olvidaré? Ah, no, ¿qué es? Me hace así, yo creí que me estaba diciendo no puedo. Resulta que son 5. Gloria Trevi, el recuento de los daños. No, pues sí. Yo conozco muchas que se identifican con esta canción. Pero ¿qué tal esta?
1: Oye, con esta yo voy agarrando más musito de viernes nuboso.
0: Esta.
1: Sacando tu lado más ñora.
0: No. Canta conmigo, venga. Yo te doy
2: toda mi vida.
0: Bueno, qué payaso eres. Oye, pues.
1: Oye, pues quédate con nosotros.
0: Dijeron eso.
1: 961-269-7574. Ahí estamos comentando hoy tu canción. Viernes musical, me encanta. Recuérdanos la pregunta preguntona.
0: Canciones que tienen nombre y apellido. ¡Esa no! Díganos cuál para que juntos la desmenucemos. ¿Ya pensaste en la tuya? Ay, pues a ver si. Yo sí sé cuál es la tuya. ¿Quién eres tú? ¡Ya volvemos!
1: ¡Ya volvemos! No le cambies, esto es Exo Generation.
0: Adiós, primera hora.

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0: Son las 4:57.
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14: Cerca de 22.000 técnicos y profesionistas de Pemex llevan 2 años sin recibir incrementos salariales por parte de la empresa estatal, denunciaron integrantes de la organización gremial que agrupa a este personal, e igual, integrantes de la Asociación Sindical de Pilotos Aviadores de México se manifestaron para exigir una resolución a sus demandas laborales con Aeroméxico. Por otro lado, el Sindicato de Trabajadores del Poder Judicial de la Federación solicitó a la presidenta Claudia Sheinbaum Pardo una audiencia para exponerle la incertidumbre laboral y problemáticas administrativas en los órganos judiciales del país. En diversos sectores laborales se manifiesta inconformidad que llega hasta las entrañas de la tierra en el caso de los mineros, comprendiendo cerca del 44% de las personas trabajadoras en el país, generado por la ausencia de modelos de trabajo flexibles, salarios y de equilibrio entre la vida personal y laboral, pero sobre todo de respuestas, por no sentarse con los trabajadores a la mesa.
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15: Son las 5 con 1.
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18: 1, 2, 3, 4. Son las 5 de la tarde ya en puntísimo. Bueno, 5 con 1. Amiguis, hemos de vuelta y hoy la pregunta preguntona dice: canciones que tienen nombre y apellido. Y eso quiere decir... ¿Eso qué quiere decir?
19: ¿Cómo que qué quiere decir?
18: ¿Eso qué quiere decir? Que tengan nombre y apellido.
19: Pues que realmente te recuerdan a una persona en específico. O sea, escuchas la canción y realmente dices, no, primer persona que se me viene a la mente es Úrsula Mundo. Por ejemplo, yo voy a poner una canción que en lo personal a mí me recuerda a alguien muy especial.
18: A Úrsula Mundo, dice.
19: Exacto.
18: ¿Qué canción? ¿Hay una canción que te recuerda a mí?
19: Hay una canción que me recuerda mucho a ti. Esa es la verdad y pues es verdad, esta que estamos
18: bella.
19: Escuchando.
18: No me da pena. Está muy bella mi canción.
19: Yo sé que no. Cuando escucho esta canción, no sé por qué me acuerdo de Úrsula Mundo. Es el pequeño gigante de la canción.
18: Pues te deberías
19: le
18: acordar de Bella Música.
19: Nelson Ned. ¿Cómo se llama la canción, bebé?
18: ¿Quién eres tú?
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19: Nunca entendí por qué decía apareciste.
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19: Hay que recordar que Nelson Ned era brasileño y hablaba en portugués, por eso de pronto también se escucha así
18: era
19: el acento.
18: ¡Era brasileño! ¡Juras!
19: ¿En serio no sabías?
18: No lo sabía.
19: Ya pues.
18: ¡Neta! ¡Órales! ¡No vi nada!
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19: De los grandes.
18: Satiro Ross
19: música.
18: Me molesta con esta canción porque yo le conté que a los 12 años me gustaba mucho esta canción y no lo puedo sacar de su mente.
19: No, pues no, ni lo podrás.
18: Bueno.
19: Mira, en lo que sacamos, por supuesto, de la mente esta canción, quiero comentarles algo bien, pero bien importante. Porque resulta, y resalta, dirían, que yo te quiero preguntar algo. ¿Hace cuánto tiempo no has cambiado tu colchón?
18: Uy.
19: La verdad, o sea, ya sí, siendo honesta, por favor dime, ¿cuándo fue la última vez que tú cambiaste tu colchón, Úrsula Mundo? Dímelo,
18: es que
19: por favor.
18: Sí, ha pasado de generación en generación, ¿eh?
19: ¿Ya forma parte de tu familia el colchón?
18: Un poquito.
19: ¿Ya le pusiste nombre? Pregunto yo.
18: No.
19: Bueno,
18: tampoco.
19: Pues casi, yo te voy a invitar a que lo cambies. ¿Por qué? 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Dicho todo esto, vámonos con mensajitos. Dice por acá, vamos a ver qué dice por aquí. Escuchen.
21: Buenas tardes. Aquí te escucho en el móvil 382.
19: 382, saludo. Hola.
21: Mira, la cancioncita esa te era mejor sin mí, de John Sebastián.
18: Uy.
19: ¿Cuál canción dice que será esta que está sonando acaso que dice así? ¿Tú crees que sea esa?
18: Yo también la dedico.
19: ¿En serio? Te van a divorciar, bueno. El poeta de México. ¿Cómo?
18: Vestido de besos.
19: Ok. Oye, el poeta de México, el gran Joan Sebastián, que Dios lo tenga en su santa gloria.

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0: Bueno, podría ser también esta que estamos escuchando en este momento. ¿Por qué hasta cierras los ojos? ¿Qué te pasa? ¿Quieres compartir algo? Ya no se puede.
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0: Por ahora te estoy diciendo ya no se puede.

0: Está muy bonito.
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2: Bueno, dicho esto, también esta canción nos la han pedido y nos dijeron, por favor, esa no, porque esa me hace llorar. Y con esta nos vamos a ir un corte. Pero sí nos dijeron, ¿qué crees? Esa no, porque duele.
0: ¿Qué dice?
2: Dice... Sin llorar. La de Mi Verdad de Maná me recuerda a Úrsula.
0: Somos adultos.
2: Mientras tanto llora con esta. Vámonos con a un corte. Ya regresamos con más. Entramos a la segunda hora de programación, ¿verdad?
0: Así es, canciones que tienen nombre y apellido te recuerdan a una persona en específico. Puedes decir su nombre, puede que no diga su nombre, puede que la canción ya diga la historia. Nosotros ya regresamos con más. 961-269-75.

0: 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Son las 5 con 10.
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16: Oigan, ya estamos de vuelta con ustedes. Muchas gracias por continuar. Fíjense que tenemos mensajitos. Vamos a darles lectura. Dice, gracias, amiguitos. Luego dice, la verdad, dice, la de mi verdad de Maná me recuerda a Úrsula. Ay, qué bonito. Yo quiero un hermano así.
17: Contexto es mi hermano.
16: Tú eres bien, ajá, tú eres bien, no sé cómo.
17: Contexto es mi hermano.
16: Quisiera un hermano así como le dicen. Bueno.
17: Oye, pues sí, estamos de regreso y hoy.
16: ¿Por qué no escuchas lo que te estoy diciendo? Te dije, yo quiero un hermano como le dicen. Así dije.
17: Ah, no quieres.
16: Quiero un hermano como le dicen que me mande mensaje al programa y que me diga así cosas bonitas. Ah. Tú no lo valoras al Edicín.
17: Ya que llora el Edicín.
16: Me cae, que no lo valora. Saludos, Edicín. Oye,
17: ¿cómo
16: por
17: no?
16: Cierto,
17: la vez pasada le invité la ayuda. Sí.
16: Mejor no voy a decir nada. Escuchen esto, nos la pidieron también y nos dijeron que esta
17: canciones
16: canción.
17: Canciones que tienen nombre y apellido te recuerdan a alguien. Cariño mío, vuelve por favor.
16: Ah, es que nada, nada.
17: Y navegamos hasta el año 1993.
16: ¿Era yo un bebé?
17: Quisieras.
18: Si tú no puedes.
17: Pues yo andaba paseándome de
16: pasa?
17: Uno al otro.
16: Tú ni existías. Sí, en el izquierdo. Oye, te voy a decir una cosa. Tendría yo 11 años en este.
17: 11 añitos. No te creo nada. Yo creo que ya tus 15.
16: En el 92 tenía yo 10.
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17: yo
18: no
17: tenía.
18: Puedes.
17: Menos
16: tú no tenías nada.
17: 15 años.
16: Tú ni existías.
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16: Esa es una mega rola. ¿Qué pasa?
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16: Ok.
6: 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Y escuchar.
16: No soy yo, ¿verdad?
17: Órale.
16: ¡Qué raro! Bueno.
17: Viernes musical, viernes de canciones para recordar, pues, a la maestra del kinder.
16: Muy buena. Dice, buenas tardes aquí, como siempre, escuchándolos. La canción que me recuerda a mi padre, dice, es la de Miguel Bosé, Si tú no vuelves. Saludos y bendiciones. Qué bonita canción.
17: Y tú no quisiste poner la mía de mi papá.
16: Porque tú no eres radioescucha, tú eres locutora.
17: Ah, vale. Oye, qué buena canción.
16: Es hermosa esa canción.
17: Entonces dejemos que la

0: antes no había.
1: Por su lado, no me iba a pegar y se terminó golpeando.
2: Qué bonito, qué bonito.
1: Dice por ahí, ya la pasé, muy buena canción. Como de que no, claro que sí. También nos dijeron esta que está sonando en este momento.
2: Una experiencia religiosa, amigos. Esa canción se me viene a la mente cada que voy con Doña Pascuala. Digo, una experiencia religiosa.
1: Mira, ni hables.
2: Doña Pascuala es
1: no,
2: mi...
1: No digas nada.
2: Befi, que me da elotes y esquites.
1: Que por cierto me debes dos.
2: Doña Pascuala.
1: Como dato.
2: Grande, Doña Pascuala.
1: He de decir una cosa, nunca me agradó para nada realmente Enrique Iglesias como artista, porque de entrada, ya pues ya nomás por el nombre,
2: abuelo.
1: Es un gran artista, según para muchos. Pero bueno, lo que sí no puedo negar es que ha trabajado bastante y tiene muchos éxitos. En ese entonces apenas estaba empezando en la música. Y sí, es uno de sus grandes éxitos. Que por cierto, esta canción la llegaron a versionar hasta en inglés.
2: No, artistas y es esas de otros países. Que acaban de volver a resurgir, que sabes, que ahorita como la agarraron de meme. Y ahorita está otra vez pegando en TikTok.
1: Sí.
2: Cada que, no sé, comes algo rico o pasa algo chido, dices,
1: es una experiencia religiosa.
2: Claro. Por ejemplo, que te dice, te llevo de viaje.
3: Una experiencia religiosa.
2: Cuando Sadir me dice, Úrsula, yo te voy a ir a dejar a tu casa y luego pasamos por hamburguesa.
1: Y si es una experiencia religiosa, entonces sí me vas a llevar de viaje, ¿eh?
2: Sí, claro. Ya te dije Guatemala.
1: No te creo nada.
2: Vamos a tener una pregunta preguntona de experiencias religiosas.
1: ¿Cuál es tu experiencia religiosa?
2: Mi experiencia religiosa es cuando...
1: La dejamos para lunes, mientras no la estés quemando. Mientras tanto, pues ya no es
2: experiencia religiosa. Hijo de la guayaba.

0: 269-7574. 961-269-7574. Canciones que tienen nombre y apellido. Papá, mamá, vecina, tía, amigo, casi algo, casi no.
1: Dicen que las cosas bonitas tardan bien poquito. Esta canción es hermosa, la letra la canta la original. Bueno, es una creación del maestro Alberto Aguilera Valadez, Juan Gabriel. Y bueno, ha sido versionada por muchos artistas. Él se la compuso a Lucha Villa y se llama No Discutamos.
0: Yo me la
2: no
0: sé.
2: No discutamos.
1: ¡Qué buena canción!
2: Porque después de la primera discusión hay muchas más. Hay muchas más.
0: Esa te voy a dedicar cuando te enojas conmigo.
1: Nunca nos hemos enojado.

0: vaya, porque no puedes evitar que yo le quiero.
1: Como que ya huele a viernes, ¿verdad? Como que ya huele a viernes, ¿verdad, beba?
2: Ya, bebir.
1: Mira, a mí en lo personal, te voy a decir una cosa. Este grupo no me gustaba cuando salió. Yo no sé por qué. Mucha gente, bueno, muchos chavos de aquel entonces, realmente sí lo
2: a mí me gusta.
1: ¿En serio? Uh-huh. ¿Lo conoces?
2: No, ese es Alison.
1: Estás un poco perdida, bebé. Es Alison. Lamento decirte que estás un poco perdida.
2: ¿Qué me quieres? Sí, es Alison.
1: Sí, bueno. Ops. No, estos son Panda y la canción se llama Muñeca. ¿A ti te gusta Panda? Me hizo una gran carota de arenita. Son X en la vida los de Panda. Oye.
2: Yo me sé las de Alison. De Panda casi no me sé. Oye,
1: después que Panda quién, o sea. Y mira que no dije que los de BTS también, porque si no...
2: Ah, con la niña no. Ah, yo que tú le cierro micrófono.
1: Oye, pero dice aquí, a mí me recuerda a alguien la canción de Mi Muñeca de Panda. Ja, ja, ja.
2: Chon, chon.
1: No tiene

0: Se siente el sufrimiento, sí, parece que tuviera muchas ganas de ir al baño. Dios, definitivamente. Pero bueno,
1: ese mensaje era anónimo, pero lo vamos a decir, es de Adriana Cisneros.
0: Tiene nombre y apellido, pero dice que no va a decir de qué se trata.
1: Esta canción tiene nombre y apellido.
0: ¿Lo vas a decir? ¡Auch!

0: Ya dejen de estar de payasitas las dos opiniones. Oigan, dice, hola chicos, buenas tardes, de todo corazón. Esperamos, dice, que se encuentren muy bien.
1: Me duele la...
0: Y muy felices, saludos. Dice mi mamá que hoy están muy intensos, dice.
1: Sí. Estamos muy dolidos en viernes.
0: Estarás, mamita, habla por ti, yo estoy súper feliz de la vida.
1: No, yo vi que andas poniendo ahí de que Rocío Dúrcal y Juan Gabriel, ya. Lo puedo creer. Oye, pues canciones que tienen nombre y apellido te recuerdan a alguien, al casi no, al casi sí, a la vecina, a la tía, a la prima, a tu sobrina, al abuelito.

0: al papá, a la mamá, todo a través del 961-269-7574.
1: Esta es mi canción.
0: ¿A quién querías conocer? A alguien.
1: No, es
0: ¿querías
1: que...
0: ¿querías conocer a alguien?
1: No puedo decir, pero...
0: te ganaron el mandato.
1: Tiene nombre y apellido. I'm sorry. Adiós.

0: 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Son las 5:27.
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0: Y a mí, hoy estamos recordando. Uy, esa no, porque lloro.
1: ¿Quién de los dos se quedó al final con el perro? Pregunto.
0: No, sí. Yo creo que ella, la verdad.
1: Yo digo que ella no es cosita buena, ¿eh?
0: No.
1: Yo digo que ella no es cosita
0: buena. Yo siento que el otro como que quería brillar y como no brillaba, dijo, me voy. Yo digo.
1: Mira, dicen que nadie sabe el fondo de la olla, nadie sabe cómo es el fondo de la olla más que el cucharón. O sea, nos queda bien claro, por supuesto que ellos dos nada más saben qué es lo que está pasando, pero sin lugar a duda nos dijeron canciones buenas como esta que estamos escuchando, que ¿cómo se llama, Beba?
0: ¿Con quién se queda el perro?
1: ¿Con quién se queda el chucho?

0: ¿Por qué le pusieron el perro? No hubiera puesto el chucho, ¿no?
1: No, pues eso es muy chiapaneco.
0: Bueno, sí, será muy chiapaneco.
1: Las canciones nos recuerdan a las personas porque la música activa el sistema límbico.
0: Oh, ¿el qué?
1: ¿Qué? Límbico.
0: Ah, es
1: esa zona encargada, es esa zona del cerebro encargada de las emociones, la memoria, y se genera una conexión emocional. La función de la música, pues es como un ancla, ¿no? Fija ese momento y hace que justamente hasta lo vuelvas a hacer más vívido. Si estabas bailando con la persona que te gustaba, si estabas bailando con tu papá en algún momento y esa canción estaba sonando de pronto, hace que recuerdes esa etapa. Aparte, si era un momento feliz y alegre, al recordar esa canción libera dopamina. Escuchar esa canción asociada a esa experiencia buena. Dato curioso, y el escuchar música también pone en marcha muchas áreas de tu cerebro, amistad. Facilita el estímulo auditivo, recupera detalles, incluso te ayuda a recordar ciertos olores que también estaban en su momento presente. Sí, sí, imagínate que estabas peleando con alguien y que estabas oliendo alcantarilla. Pues bueno, te lo recuerda.
0: ¿Por qué alcantarilla?
1: No sé lo que se me
0: pudiste haber dicho el cualquier otra cosa.
1: Perfume de fray...
0: No sé. De perfume.
1: Entonces, las canciones recuerdan olores, rostros, personas, momentos, emociones.
0: Por eso dicen que la música es mágica. Se escribe con M de mágico, porque realmente es una experiencia mágica. El hecho de escuchar canciones, por eso decimos que las canciones de pronto tienen nombre y tienen un apellido, ¿no?

0: ¿sabes? Yo te voy a hacer una pregunta, Úrsula Mundo.
1: Dígame, Sadir Urroz.
0: Si tú tuvieras que recordarme a mí, ¿cuál sería la canción que escucharías?
1: No, ese no me recuerda a ti.
0: No, yo te estoy preguntando, estamos nada más fondeando con esto.
1: La de... Hay una canción
0: a ver
1: de,
0: si la
1: de Daido, que me recuerda mucho. ¿Daido?
0: Daido, sí, Daido.
1: Ajá, que me recuerda mucho a ti, porque yo le dije, no me gusta ir en el carro con los cristales abajo y que la música vaya a todo volumen. Ah, pues parece que le dije, pon la música a todo volumen a todo y ve manejando fuerte para que nos vean. Ah, entonces esa canción me recuerda a ti por ese momento incómodo que me hiciste pasar.
0: ¿Será este
1: Gracias.
0: Caso?
1: Creo que sí.
0: Es que son muchas las canciones de Daido que a mí en lo personal me gustan, entonces
1: yo le dije, no
0: sabría.
1: Por favor, no subas la música bajo los cristales. Y me lo hizo porque es mala onda conmigo.
0: ¿No será esa? ¿Sí es esa? Bandera Blanca se llama. No despegues.
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0: Podría decirte que sí. Probablemente casi latinas. Aunque si fuese yo quien eligiera una canción para que me pudieran recordar, definitivamente sería algo más o menos así. Bueno, podría decirte qué podría ser con este grupo. Y si tuviera yo que llamarme canción, sin lugar a duda, sería... esta.
1: Ay, Yeyona.
0: Es mi grupo favorito, tengo que reconocerlo.

0: Ahora, yo sí tengo una bronca contigo porque yo no sé qué canción, por ejemplo, podría recordarme a ti, aparte de la de ¿Quién eres tú?
1: ¿Solo esa te recuerda a mí?
0: Sí.
1: Ay, ¿por qué?
0: Porque te gustan muchas canciones y eres bien complicada para poder decir. Es que esta canción me recuerda a la vida. Ah, bueno, no, pero nunca, yo sé que te gusta Hannah Montana, pero nunca vi la serie como tal y me aprendí las canciones.
1: Pero cantamos muchas canciones tú y yo, ay, para que te aprendieras las de mis 15, dirías, ay, eso me recuerda a mi compañerito Úrsula Mundo.
0: Bueno, igual la de mis 15 sí podría ser, la de ¿quién cantaba?
1: Mucha gente piensa en mí, pero con la de, son las 6 de la mañana y me da igual, la de mi canto.
0: ¿Sabes, bueno, cuál, cuál sí me recuerda a ti? Pero no sé cómo se llama la canción.
1: La de La Chinita en el Bosque.
0: No. Vámonos un corte, ya regresamos con más, 5:40, beba.
1: Ya regresamos, estás escuchando La Frecuencia Naranja de Exotuxla, 98.5.
0: Sí, volvemos.
2: 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Son las 5:40.
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1: Ponle pausa. Ya regresamos.
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1: 1, 2, 3, 4, 5. Oigan, 5:47. Este tiempo ha pasado rapidísimo. Ya nos vamos a tener que despedir, pero no sin antes, por supuesto, decirles algo bien importante.
2: Adiós, mi amor. Oye, pues ya estamos llegando, como bien dices, a la recta final.
1: Espérate, esta canción me recuerda a ti.

0: la interpreta Walk the Moon. Y me recuerda a ti porque es la que escucho en las mañanas cuando voy para el trabajo, justamente en el programa llamado
1: Morning Club.
0: Hey, Yona. Y tengo que quejarme porque siempre pido que me pongan esa canción al final y nunca la ponen.
1: No.
0: Nunca
1: es
0: la ponen.
1: Exclusiva de mí.
0: Nunca, nunca, nunca la ponen. Y me queda mal por eso, porque no me lo pone. Y esta también me recuerda a ti.
1: ¿Por qué?
0: Te voy a decir el contexto. Porque yo conocí a Sabrina Carpenter, bueno, su música.
1: Es que es como si yo fuera rubia, pero.
0: Escucha, no, escucha.
1: Un copete, pero. mexicana, Sabrina. Okay.
0: No. Yo conocí la música de Sabrina Carpenter en realidad en un programa de televisión español que se llama Tu Cara Me Suena. Muchísimo antes de que llegara a México, hubo ese programa trata de personas que llegan, artistas que llegan y dicen, bueno, es como el yo soy, ¿no? Entonces salió justamente una cantante a hacer a Sabrina Carpenter y la hermana de Rosario, de la cantante Rosario española, que le llaman, no me acuerdo el nombre de ella, pero es una gran cantante de flamenco, se indignó mucho porque cuando esta artista llegó a ser a Sabrina Carpenter, decía que no tenía realmente un rango vocal bueno, que no era una cantante, que nada más parafraseaba las canciones. Ahí fue que me llamó tanto la atención porque la atacó muchísimo. Entonces dije, bueno, ¿quién es? Y ahí fue donde escuché por primera vez Sabrina Carpenter y esta canción que se llama Please Please. Y luego cuando vino a México y sonó, la verdad es que esa canción me suena. Y tú la cantabas y la cantabas cada que la poníamos acá. Que incluso la estás cantando ahorita. Entonces, ahí está el porqué de... Tú no dijiste cuáles son las mías, pero bueno, en fin.
1: Ya te dije.
0: Anyways,
1: te
0: no
1: dije.
0: Te creo. Ya nos vamos. Ya, ya, ya. Hoy ha sido un día de reclamarte mucho. Ya le va.
1: Efecto lunar, dice.
0: Ay, qué te. Eso fue.
1: Me espantaste.
0: Le digo, ¿eso qué? Eso fue muy.
1: Ya. Oye, pues estamos llegando. Gracias por dejarnos ser parte de tu compañía el día de hoy en esa edición de viernes.
0: Gracias.
1: Mañana yo estaré en un punto exacto y por ahí nos estaremos escuchando.
0: Sí. ¿A dónde vas a ir?
1: Voy a ir a ver maquillaje, chicos.
0: ¡Wow! Ay, Dios mío, espérate, que están preguntando cómo se llama la canción anterior.
1: Ay, ¿cuál será?
0: No sé.
1: ¿Cuál será? Pues pusimos Coldplay, pusimos... Ay, la de
0: White
1: Shut Up.
0: White Flag de
1: no,
0: Dido.
1: No, la de Shut Up.
0: Shut Up and Dance With Me. No, por la hora creo yo que era la de White Flag de Dido.
1: Tararea no es la Migi.
0: Tengo por aquí un audio también.
2: Chicos, buenas tardes. A mí lo que me recuerda a Úrsula es... ¡Levántate, eres una guerrera! ¡Levántate!
1: Mira,
0: concuerdo
1: top tres
0: con
1: cosas que te recuerdan a Úrsula Mundo. El levántate, guerrera.
0: Sí, eres una guerrera, levántate.
1: El apúntele bien.
0: El apúntele bien también.
1: Y el buenas buenas.
0: Y el buenas buenas también. Claro. Y hablando de buenas buenas, ya nos vamos, bebé.
1: Adiós, adiós.
0: Muchas gracias.
1: Yo soy Úrsula Mundo y nos escuchamos entonces mañana en un punto exacto de la ciudad. Gracias por dejarnos acompañarte en esta edición de viernes. Síguenos en todos nuestros canales digitales: Facebook, Instagram, TikTok, como Exatuxla. A ti no te sale.
0: A mí no me sale.
1: A mí me encuentras como Úrsula Mundo en cada una de mis redes sociales. Úrsula Mundo. Úrsula Mundo.
0: A mí me encuentras
1: Úrsula
0: como Sadir.
1: ¿Qué onda con eso? No, ¿cómo crees?
0: Oigan, me encuentran como Sadir Urroz. Síganos en redes sociales, por favor. Ya nos vamos. Muchísimas gracias, Adrianita. Ha sido un placer tenerte en controles técnicos. We love you. ¡Muah! Te quiero. Y bueno, gracias sobre todo a ustedes por haber estado con nosotros durante estas dos horas.
1: Duren.
0: Ya quédense. ¿Ah?
1: Duren,
0: vamos a hacer, de hecho, un programa ella y yo de 4 a 6 de la tarde. O sea,
1: no,
0: se va a llamar.
1: De
0: 6
1: a 7.
0: De 6 a 7 se va a llamar Exageneration. Se va a llamar. Exageneration. Oigan, bueno, ya nos vamos. Muchas gracias. Que tengan un bonito fin de semana. Dios los bendiga. Cuídense mucho. Que todo lo bonito llegue
1: canción
0: a ti. Te abrace, te apriete, te estruje, no te suelte y te saca. Ya nos vamos.
1: Y esa canción me recuerda a Adriana.
0: Yo.
1: A mi prima Adriana. Perdón.
0: Upsi. Muchísimas gracias por haber estado con nosotros. Yo soy Nelson Ned.
1: Yo soy Piquica. Pero sobre todas las cosas y en todas partes.
0: Ponte Exa. Adiós. Oigan, quédense con Michel Aquino, que ya viene el kit de bonita.
1: Ah,
0: no,
1: sí,
0: viene.
1: Cierto,
0: no viene. Ay, no,
1: quédate con más música en Exa Tesla.
3: Oh, Y en ese momento Mau y Ricky. Ricky Mau.

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11: De acuerdo al INEGI, la inflación en México se ubicó en 3.42% a tasa anual durante la primera quincena de septiembre de 2026, alcanzando poco más de 146 puntos en el Índice Nacional de Precios al Consumidor. De acuerdo a esto, representó un incremento de 0.33% respecto a la quincena anterior, por lo que la inflación general anual se situó en 3.42%. Pero dejando a un lado las estadísticas, que poco importa al consumidor común, la cuestión es que los precios siguen en incremento mes a mes, pero los sueldos no, y falta ver la repercusión de la pérdida de cosechas por la sequía de este año en semillas y vegetales.
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0: Son las 6. 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